0: fuiste.
1: Plebada, ¿estás escuchando? Buenas tardes con el patrón, el show número 2 de la radio. Y vamos a enlazarnos en este momento con
2: Rigo.
1: Feliz miércoles, ya 13 de mayo del 2026. ¿Cómo andamos, Rigo Trejo? ¿Cómo andamos, viejón?
3: Muy contento, pariente. Estamos listos con toda la información, saludando a toda nuestra gente donde quiera que nos escuche. Y por supuesto, ya es miércoles 13 de mayo y listos con toda la información.
1: Rigo, empecemos ahorita. Allá su fried rice, anda por allá comiendo toda su comida allá china, el viejón. Anda en las chinas y pues va a haber mucho de qué hablar esta reunión con el líder de China, ¿no?
3: Exactamente, pariente. Ya lo recibieron allá, le hicieron un recibimiento de honores ahí, el chinerío bailando a todo lo que da cuando iba bajando Trump del avión con alfombra roja y todo el rollo. Pues bueno, haciéndolo sentir muy bien, aunque el presidente de China pues lo está esperando. Para que abran el estrecho de Hormuz. Sin embargo, ya los chinos dejaron saber de que le van a decir al presidente que arregle su situación a su manera, la arregle él directamente con los iraníes, que ellos no tienen absolutamente nada que ver. Hay una comitiva viajando, exactamente. Hay una comitiva de empresarios estadounidenses viajando con el presidente Donald Trump, en los que destacan, pues, Elon Musk y también, pues, no, son como 13, 14 empresarios. Además, también Marco Rubio, que por cierto, se hizo famoso en redes sociales ayer, Marco Rubio, porque en el avión presidencial donde viajaban, pues Marco Rubio apareció con una fotografía con un pants Nike, de la marca Nike, sin hacer publicidad, ¿verdad? Uh-huh. El idéntico al que traía el señor Nicolás Maduro sí, la noche en que fue arrestado.
1: Sí, sí lo vi, sí. Ha causado mucha polémica. Y perdón, Rigo, y volviendo al recibimiento, me tocó ver el recibimiento de China allá al presidente Donald Trump. Pienso que también es estrategia, porque a eso que le hicieron los chinos ayer en su bienvenida, le encanta Rigo Trejo. Él estaba feliz por el recibimiento, porque es lo que le gusta, y es una estrategia también para decir, para aflojar las aguas y decir, bueno, ahorita que llegue le vamos a dar todo lo que le gusta a Donald Trump, Rigo.
3: Efectivamente, le gusta que lo hagan sentir bien, que le digan que es lo máximo, que le hagan bailes, que todo, que le ondeen banderas. Yo ya me estoy preparando con un guapango hidalguense para cuando venga Charlo. Aquí le vamos a sentar al guapango para cuando venga y para que trate bien a nuestra gente.
1: Sí, le gusta la atención al presidente Donald Trump. ¿A qué nos hacemos? Y están haciendo bien los chinos. Y sí, la polémica foto esta de Marco Rubio con ese pants tan emblemático que se...

0: Que por cierto, se acabaron todos esos pants después de la detención de Maduro.
1: Efectivamente, yo vi que también tú ya tienes el tuyo, Stephanie tiene el de ella. No, se volvió, aparte de eso, muchos memes generó el atuendo de Marco Rubio anoche, muchos memes, muchas críticas, controversia, a todo lo que da. No faltó el que dijera que le habían quitado el traje a Nicolás Maduro y se lo quedó
0: Marco Rubio.
1: Y se lo quedó Marco Rubio. Siempre tú sabes que los comentarios son los más buenos, sí, en cualquier publicación, pero de verdad, en este viaje que Donald Trump está haciendo a China, pues bueno, ha llevado a un montón de empresarios, pues para que no se vea solo el presidente y para que los chinos no piensen también como que está solo, está abandonado y que quieran tomar ventaja de él. Hay que recordar que esta reunión, pues aparte de política, pues se trata también de temas de negocios, de inversiones y decisiones que tienen que tomar en los tratados que piensen hacer. Pues bueno, ha llevado una comitiva de empresarios que dan la cara por la economía y por el desarrollo, digamos, tecnológico y de todo aquí en los Estados Unidos. Entonces, son los acompañantes de Donald Trump. Sorprende mucho que vaya ahí Elon Musk, porque tú sabes que el año pasado en redes sociales se dieron hasta con el molcajete. Entonces, pues, esta vez allá anda Elon Musk, se les olvidó que están peleades, dije. Y allá andan visitando a los chinos.
0: Bueno, pues ahí está la visita de Donald Trump a China y va a dar mucho de qué hablar y vamos a ver con qué regresa el presidente Donald Trump. Rigo, en el siguiente bloque, ¿de qué vamos a hablar el día de hoy de política y cosas peores, pariente?
1: Vamos a hablar acerca de lo que está pasando también con el alguero Alcatraz, este controvertido centro de detención allá en Florida. Les voy a contar qué es lo que está pasando también. Y por supuesto, las declaraciones que hay referente a México con este tema de los políticos que se ha destapado desde que Rocha Moya lo pusieron en la lista de extradición y todo este rollo que está pasando con la política mexicana. También de eso vamos a hablar. Y también lo que puede pasar en el Mundial allá en México.
0: Wow.
1: De eso y más les contamos cuando regresemos.
0: Ya regresamos. Buenas tardes con el patrón hablando de política y cosas peores con Rigo Trejo.

0: con el patrón. Seguimos hablando con Rigo Trejo. Hablamos de política y cosas peores. Hoy en este día, miércoles 13 de mayo. Y quiero empezar con este asunto que el director de la DEA, el Torrence Cole, y otras autoridades estadounidenses advirtieron ahí una comparecencia que tuvieron en el Senado. Dijeron que esto del exgobernador o gobernador con licencia Rubén Rocha Moya es tan solo el comienzo de una serie de acusaciones e investigaciones destinadas a combatir la corrupción y el narcotráfico en México. Así que esto apenas empieza, Rigo Trejo.
1: Dijo que esto es el inicio de algo que, por supuesto, no hemos visto, ni siquiera nos imaginamos ver con los políticos mexicanos. Esto apenas se está destapando. Por más que la presidenta Claudia Sheinbaum lo niegue y por más que diga que no es verdad, que proteja a sus colegas de su partido, Estados Unidos no está jugando. Estados Unidos no se va a poner en hacer este tipo de investigaciones y decir públicamente lo que planean hacer si es que no tuvieran las suficientes pruebas para hacerlo. Entonces, por supuesto, nuevamente decimos, cuando el río suena es porque lleva piedras. Entonces, vamos a esperar qué es lo que va a seguir pasando en los próximos días, pero todo apunta a que las cosas se van a poner color de hormiga, pariente.
0: Todo apunta que vienen por cosas más grandes y esta es apenas la punta del iceberg. Hablando de México, Rigo Trejo, en cuestión de seguridad, pues ya sabemos lo que está pasando en nuestro país, qué es lo que está sucediendo, pero también en cuestión de política, estamos a menos de un mes del Mundial de Fútbol y hay muchas notas y hay mucha información que dice que no le podría ir muy bien a México en el Mundial en cuestión de recibir a los turistas, Rigo Trejo.
1: Pariente, la gente en México está asustada, los expertos también están hablando de que parece ser que hay mucho retraso en algunas cosas que se están haciendo, en obras, en remodelaciones. La presidenta garantiza que todo va a estar listo para cuando esta fiesta del fútbol arranque en México el día 11 de junio. Obviamente tiene que estar listo y tienen que probar lo que se ha remodelado y lo que se esté construyendo, porque pues bueno, hay que recordar que no se va a poner en peligro la vida de las personas solo por hacer ver bien a un gobierno que quiere, digamos, tapar bocas a todo lo que da, pero bueno. La presidenta garantiza que todo va a estar espectacular. Sin embargo, algunos expertos que conocen muy bien la ciudad, que miden muy bien cuando hay turismo, cuando hay eventos que llaman la atención, ahora estamos hablando del Mundial. Estas personas dicen que es muy posible que el tema de tráfico, especialmente en la Ciudad de México, va a colapsar. Hay muchos que creen o están pidiendo incluso que los residentes de la Ciudad de México que por favor eviten salir de sus casas en automóvil o eviten andar en automóvil en los días en que va a realizarse los partidos de fútbol, especialmente el de México, por supuesto, pero en los días en que se va a dar el Mundial allá en México, y les están pidiendo que vayan en bicicleta. Ahora, hay otro tema también. En los últimos días hemos visto inundaciones a causa de las lluvias, y parece ser que la ciudad no está preparada con el tema de alcantarillado y todo este tipo de cosas que hace que se tapen las alcantarillas, que se tapen los drenajes y la ciudad pues se inunda, se ve mal porque hay mucha basura. Sabrá Dios de dónde sale tanta basura, pero en los últimos días se ha visto en redes sociales también esa situación. Esa es otra preocupación que hay, si es que llegara a haber algún tipo de lluvias, porque esa parte nadie la controla, pues. Entonces, hay una situación de preocupación en la Ciudad de México. Ojalá, de verdad, nosotros como mexicanos queremos que todo salga de maravilla, que el tráfico no colapse, que llueva, pero que no haya inundaciones, para que nuestra Ciudad de México se vea hermosa y los turistas se lleven un buen sabor de boca de nuestro país. Queremos el bien para México.
0: Ahí está la información y lo que está fluyendo en cuestiones de lo que se viene en el Mundial, que estamos a unos cuantos días de que inicie la justa mundialista el próximo día 11 de junio. Rigo, ¿algo más que quieras agregar el día de hoy en este miércoles?
1: Bueno, pariente, les comenté que este centro de detención polémico allá en Florida han anunciado que será cerrado el Alcatraz de los alligators, de los lagartos, de los cocodrilos. Lo van a cerrar. Se habla de que este lugar está siendo muy caro, le está saliendo muy caro al gobierno. Para que opere este lugar se necesita $1 millón todos los días.
0: Tracas.
1: Solo para operar.
0: Tracas.
1: Es demasiado dinero. Y bueno, todo el mundo el año pasado, cuando fue abierto, todo el mundo lo criticó, a excepción de los republicanos. Para ellos era la cosa más hermosa, la cosa más bonita. Pero bueno, la situación es que genera mucho gasto. Todos los días es $1,000,000 en solo gastos. Y por eso han decidido que será cerrado ya permanentemente. Digamos, esto pudiera ser un triunfo para nuestra comunidad latina, especialmente la comunidad inmigrante que no tiene documentos y que corrían el riesgo de haber sido llevados a ese lugar. Gracias a Dios, lo van a cerrar permanentemente.
0: Bueno, pues ahí está, es una buena noticia, porque sí era como casi un centro, pues, como los que existían allá en la Segunda Guerra Mundial, que no puedo mencionar, pero esta noticia que pues a muchos les ha agradado y a otros no tanto. Pero bueno, Rigo, gracias por estar con nosotros el día de hoy. Feliz miércoles. Estamos de regreso mañana, que mañana será jueves, ya casi fin de semana, Rigo Trejo.
1: Ay, sí, ya hay que prepararnos porque viene el fin de semana y nos escuchamos el día de mañana con más información. A ver qué pasa en estas horas allá en China con el presidente chino y el presidente Trump. Vamos a ver qué es lo que va a suceder. Día de mañana les contamos.
0: Ya se echó John Maine ahí, su orange chicken, el viejón. ¡Gracias, Rigo!
1: Su chicken rada, chicken rada.
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0: escuchando el show número 2 de la radio. Esto es Buenas Tardes con el Patrón, el show más nada que veriento de todo el cuadrante.
1: Oye, sí, el show más nada que veriento de todo el cuadrante.
2: Sí, somos,
3: nosotros no somos.
1: Se me cae la cabra a mí, se me cae la cabra.
2: ¿Cómo que se te cae la cabra?
1: Se me cae la cabra, pues me pongo, se me cae la cabra, estoy loco. Pero bueno.
3: Sí, ya sabemos. ¡Cállate, los chicos!
1: Oye, ayer en el segmento de la iguanota marihuanota, que ahorita viene, por cierto, está más adelante en minutos.
2: ¡Triunfaste!
1: Pusimos, dio a conocer del tema de una morra que vio a su pareja en plena calle en Colombia.
2: Sí.
1: Y le hizo un panchón ahí enfrente de la gente, paró el tráfico. No, cállate la boca.
2: Todo un show.
1: Y ayer conté yo también mi historia de cuando me fueron infiel.
2: Sí.
1: De aquella mujer que estaba aplaudiendo con un vato sin las manos.
2: ¡Qué fuerte!
1: Y recibí varios mensajes, güey, de vatos, güey.
2: Sí, a ver, arráncate con unos, a ver.
1: Sí tengo varios. Aquí mi Instagram, @ el patrón al aire, ahí en el DM, ahí me llegaron algunos mensajes. Y me pongo
2: dos nada más.
1: Dice un vato que López, no voy a decir nombre. Dice, compa, damn, ¿ya lo superaste o no? Y le pongo, ya, compa, se fue hace muchos años.
2: Ajá.
1: Se siente bien de la... Dijo, porque yo me pasó algo parecido. Dice el vato, palos. Por acá tengo otro, aguántame tantito. Dice, mira, tu tocaya Estefanía Delgado. Dice, yo engañé a mi pareja, él se dio cuenta y la verdad me arrepentí toda mi vida. Dice, válgame.
2: Oigan, sí, para aquellos infieles que andan poniendo el cuerno, ¿se llegan a arrepentir o les vale cacahuate y siguen con su vida? Yo creo que depende mucho con la pareja en la que estén en el momento.
1: Yo pienso que sí. Yo pienso que sí se arrepienten.
2: Si fuiste tan güey para, perdonen la expresión, pero casi se me sale la grosería ahí. Pues si fuiste tan para andar ahí cuerneándole a alguien que realmente te quería mucho, te amaba, te valoraba, y después de que pierdes todo eso, pues yo...
1: ¿A dónde te haces, no?
2: Sí,
1: oye, y también ayer nuestro amigo el Mascareños, allá él es nuestro compañero allá en la poderosa de Tucson.
2: Uh-huh.
1: Mi compa Gastón Mascareños, el hijo del Monovich, se aventó una parada bien perrón.
2: Le quedó muy perrón,
1: Gastón. Saludos hasta Tucson, viejón. Saludos allá hasta Tucson, se aventó una parada bien perrón.
2: Si nos estás escuchando, te quedó bien perroncísimo.
1: Bien perrona la rola. Y hizo una parodia de la nota con la iguanota el día de ayer, de lo sucedido de esta morra que encontró a su pareja en medio del tráfico y lo paró. Esto fue lo que hizo el Gastón. Saludos, Gastón. Aquí en Buenas Tardes con el Patrón. Chéquese nomás, se la rifó el vato, la
4: neta. ¿Cómo me da risa cuando escucho los reportes de tráfico en la radio gabacha y dicen, we have a disabled vehicle? O sea, un vehículo discapacitado sería. ¿Cómo? ¿Un auto con bastón o en silla de ruedas? Hablando de tráfico, ni se imagina lo que pasó allá en Cali, Colombia.

0: apoyarlo y que le paguen más ahí en la poderosa. Eso. La neta. Saludos a mi compa Gastón Macarenas, a todo lo que da. Y a toda la plebada que nos escucha en Tucson, los Tucsones.
1: Saludos, le quedó perroncísimo.
0: Bien perrón te quedó, compa, la neta. Y muchas gracias por ese regalo. Ahí está, al tirante como un overol. Y ahora regresamos con la igonota, marihuanota. Aquí la información que no sirve para nada. En Buenas Tardes con el Patrón.
2: No sirve para nada.
0: Oye, resulta que... ¿Tú sabes por qué le dicen burro al burro de planchar?
1: Al burro, burro de... No, porque
0: ¿por qué dicen burro al burro de planchar?
1: Pues usabas como, pues esta parte que simula como el lomo para planchar, ¿no?
0: Ahorita
1: porque
0: te cuento.
1: El burrito antes le echaban leña ahí en
0: su... Ah,
1: bueno, eso creo yo, no sé.
0: Ahorita regresamos, te vamos a platicar por qué. Aquí en Buenas Tardes con el Patrón.
3: Agradecido con

0: nos estás escuchando. Buenas tardes con el patrón y es momento de la información que
1: no sirve para nada.
2: Con la iguanota, marihuanota, el día de hoy, ¿por qué le decimos burro al burro de planchar? Una incógnita que seguramente usted no puede dormir por saber.
3: ¿Quién perras? Nadie.
1: Qué difícil, la verdad. Yo me imagino que todo el mundo no ha podido vivir ni comer tranquilo por esa pregunta que está en el aire.
0: Pues en este momento va a poder dormir muy a gusto, aunque su nombre técnico es tabla de mesa o de planchar. Esta expresión se ha arraigado profundamente en la cultura popular mexicana y también en otros países de Latinoamérica. Ay.
3: Sí, porque no solamente en México le decimos burro de planchar, hay otros países que también le dicen igual. Okay. Burro de planchar.
0: En todos los hogares mexicanos, el burro de planchar es un artículo indispensable para lograr la ropa para que luzca impecable antes de una reunión o cita importante.
3: Mira, hace poco, yo no tengo burro de planchar, tengo plancha y todo, pero planchaba en la cama. Quise comprar un burro tan bien caro, güey. ¿No te has fijado? Ponle ahí en el Amazon, búscalo para que veas.
0: Sí, son caros.
1: ¿Cuánto? A ver,
3: ¿dónde? O sea, a lo que voy es que yo pensé que valían, que dije, no, unos 20, 20, 30 dólares me compro un burro. ¿Cuestan? Chécalos, ahí en el Amazon, para que veas cuánto cuesta.
1: Yo tengo uno chiquito que pongo en una mesita. Y ahí me apoyo.
3: Pues sí, compañera, pero para el tamaño que tiene usted, para el perro tamaño que tengo, yo imagínate los pantalones míos para plancharlos. Ocupo. ¿Sí me explico?
1: Bueno, sí, a ver.
3: ¿Sí me explico?
1: Ok, sí, ya, perdón.
0: Sí, Stephanie, sobre una caja de zapatos puede planchar su ropa.
1: Ay, no, tampoco es que te haya chiquitilla, ¿eh?
3: Pero es que yo ocupo gente de perros pantalonzones. Pues sí.
0: Pero más allá del nombre, amiguito, pocas personas conocen la historia.
1: En esta página cuesta $10.
3: En la de Shane.
1: Sí.
3: Pues sí, pero en la de Shane compras el burro y nomás dos planchadas y haces que el burro se cae. Pero bueno.
0: ¿Por qué le llama burro al burro de planchar? Una de las dudas más comunes es que proviene de una adaptación lingüística del francés.
1: Burro.
3: En francés la palabra bureau significa
1: buró, ¿no?
3: Ajá, escritorio.
1: Buró.
3: Bureau.
1: Bureao.
3: Así es.
1: Ahí en el buró, a la mesita que usualmente se pone al lado de la cama, ¿no?
3: Correcto.
1: Algo por el estilo.
3: Pues eso en México, cuando llegaron, pues a los franceses trajeron eso de allá de las Europas.
0: Burro. Exactamente, se pronuncia burro. Y con el paso del tiempo, pues los mexicanos empezaron a decirle burro.
1: Ay, burro.
0: Burro, burro, burro. Algo así con similar a buró. Pero para diferenciar entre el mueble pequeño y las usaban para planchar, le dijeron burro. Le adaptaron la R.
3: Así que
1: buró.
3: Así que la realidad, cuando estás usando el burro de planchar, estás usando la palabra que originalmente hacía referencia al mueble ese de trabajo.
1: Burro.
3: Es el cambio fonético.
1: Ah, qué perro mi francés.
3: Burro. A ver, di
1: Yo me pego Stephanie Castellanos.
3: Utilicé Jesús. El burro para planchar dentro de mi casa.
1: Dentro de mi casa.
3: ¿Por qué no? ¿Sabías que hay otros países que usan la expresión de burro también de planchar?
1: ¿Sí? ¿Cómo cuáles?
0: Así es, aunque en México es muy popular. ¿Sabías que en Cuba, en Chile, en Nicaragua también le llaman burro de planchar?
1: Para que vean. ¿Sabes qué? Digo, yo no sé ustedes, ¿verdad? Pero también le llamamos burro a donde colgamos la ropa.
3: O sea, también algo por partes, en algunas partes.
1: Sí.
3: Y pues también el burro de comer.
1: Algo por el estilo.
3: Qué hubo, ¿eh? Bueno, ahí está en Cuba, Chile, Nicaragua, pero por ejemplo en España y en otros países se le llama tabla de planchar o mesa de planchar. Así nomás.
1: Sencillo.
3: Así es. Así que ahí está, plebada. Si usted estaba con el pendiente y no podía dormir, ahí está. La
1: gracias. Respuesta. A partir de ahora voy a poder dormir tranquila.
3: Sí.
0: Esta fue la información que
1: no sirve para nada.
0: Ay, amiguitos.
3: A mí también me dicen burro, pero no por.
1: Ay, no seas mamfles. Denle sus zapatos.
3: Ya regresamos. Entonces, buenas tardes con el patrón del show número 2 de la radio.
1: ¿Te dicen burro por güey?
3: No, porque me andan espiando a mí.
1: Ay, no seas mamfles.

Saludos a toda la raza que escucha. 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

0: tardes con el patrón, sí. Usted escuchó que ya está con nosotros nuestro amigo Horacio Ontiveros de Código Misterio el día de hoy. Compañera, ¿lista ya para un episodio más de Código Misterio?
1: ¡Ay, claro, tengo miedo!
2: Que sí, estoy lista para un episodio más de cositas misteriosas.
0: De investigaciones, temas de...
2: Eso.
0: Que se van, que vamos a estar aquí desgranando la mazorca, como dicen en el rancho, con nuestro amigo Horacio Ontiveros. Horacio, bienvenido nuevamente a Buenas Tardes con el Patrón.
3: ¿Qué onda, patrón? ¿Cómo estás, Stephanie? Qué gusto saludarlos. Y bueno, pues un saludo a toda la gente que nos está sintonizando. Y lo único que les puedo decir es que ahorita Maussan ha de estar bailando en una sola pata.
0: Y sí.
3: Con lo que sucedió, o sea, hace unos días, o sea, creo que la noticia que todo mundo estábamos esperando, Donald Trump desclasificó el fenómeno OVNI.
0: Ah, sí, de plano, y de eso vamos a hablar el día de hoy. Incluso ya el Departamento de Guerra ha subido algunos videos de estos archivos que tienen, que tenían ahí, que han sido desclasificados, y se están hablando otras teorías bien interesantes. Bueno, mucho de qué hablar el día de hoy con el fenómeno OVNI. Adelante, Horacio.
3: Gracias, patrón. Gracias, Stephanie. Efectivamente, a ver, esto, como les decía, ¿no? Creo que era un mensaje que estaba, pues, por ahí desde el 2017 al 2021, así como que, pues, calientito. Y él decía, ¿no? Donald Trump, a ver, vamos a desclasificar, como todos los presidentes lo habían dicho, pero específicamente el día viernes se suelta toda esta información por la mañana y dice, vamos a hablar, vamos a desclasificar este fenómeno OVNI, o como los llaman ahora, Unidentified Aerial Phenomena. Entonces, es bien interesante. A ver, patrón Stephanie, a mí me encantan las cosas conspiranoicas. ¿Por qué en estos momentos se está dando a conocer esto? ¿Será que tiene que ver con los famosos archivos de Epstein? No sabemos. Caracas. Lo que sí es que es un gran paso para los investigadores de este fenómeno, porque por fin, o sea, videos captados por pilotos de la Marina, los famosos FLIR, Gimbal y GoFast, o sea, están desclasificados. O sea, esos objetos que desafían las leyes conocidas de la física, ya están ahí y dicen, sí, efectivamente, o sea, estos son objetos que no son humanos.
0: Sí.
3: O sea, increíble, pero cierto.
0: Horacio, perdón, hay que recordar un dato interesante, que bajo la administración Trump, pues se creó el grupo oficial para investigar estos fenómenos, que antes no existía. Era nada más, algunos decían que conspiranoicos, otros decían que era gente que estaba en contra del sistema, u otros decían que eran inventados. Por eso Horacio dice que Jaime Maussan está bailando una pata ahorita porque están felices. Él y muchos investigadores, bajo la administración Trump, se ha hecho oficial investigar estos fenómenos, porque con estos videos que están dando a conocer en las diferentes plataformas, incluso en las plataformas oficiales del gobierno, imagínate, te vuela la cabeza. No sé si usted ya vio los videos, Horacio, yo sé que tú ya los viste, y sí te vuela en la cabeza, porque el Departamento de Guerra lo que publicó, ay, ay, ay, como dijo la Gilbertona cuando los vi.
1: ¡Ay, tengo miedo!
0: Así nomás quedó.
2: Ahora sí.
3: No. Efectivamente, patrón. Yo creo que estábamos esperando esto, en serio. Y lo que les decía, yo creo que es cierto, ¿no? O sea, Maussan siempre se ha dedicado a investigar, y a pesar de que ha exagerado muchas cosas, bueno, yo creo que también ha tenido la razón en otras cosas. Y lo que bien mencionas ahorita, o sea, ¿por qué el gobierno, por qué, acuérdense que lo que tú decías ahorita, patrón, en el anterior mandato lo crea el famoso United States Space Force? O sea, una rama militar dedicada al espacio, que mucha gente dice que tiene que ver, ojo, con algunos alienígenas, de los cuales estarían muy cercanos a Trump, y Trump formaría parte, digamos, que de este grupo, y es preparar a la humanidad para ir poco a poco dándoles la información, para que cuando estos seres se presenten ante nosotros, no nos caiga de sorpresa.
0: Que incluso se habla de una comunidad intergaláctica que existe, que eso que miramos en algunas películas o en algunas series que nos parecía algo muy loco, muy de ciencia ficción, puede ser que sea una realidad próximamente.
3: Totalmente de acuerdo, patrón. Y yo creo que, fíjate, más adelantito les voy a contar algo que, pues, quizás se

0: podría confirmar en unos meses, en unos años, la realidad acerca de la Luna. O sea, ¿este es un satélite natural, como se cree, o efectivamente es una nave que fue puesta ahí como un método de vigilancia por parte de los reptilianos?
1: Tracas. De eso vamos a hablar más adelante. Kim, buenas tardes con el patrón, el show número 2 de la radio, hablando en Código Misterio. No estamos nosotros diciendo cosas, o no estamos fumados, o no estamos inventando. Son cosas que el propio gobierno ha dado a conocer en los últimos días y lo estamos aquí analizando en Buenas Tardes con el Patrón, con Horacio Antivero. Si quieres conocer más, analizar más, ¿dónde te puede encontrar en las plataformas, Horacio?
0: Claro que sí, facilísimo, patrón. Me pueden, pueden descargar todos los podcasts de investigación en Apple Podcast, Spotify, iHeart. Síganme en las redes sociales. Estamos como Código Misterio en Facebook y en Instagram. Ahí subimos todo lo más reciente y también información y fotografías y algunas ilustraciones. Así que facilísimo para seguirnos.
1: Ya regresamos. Esto es Buenas Tardes con el Patrón. Estamos hablando en Código Misterio con Horacio Antiveros. No le cambie, ya regresamos.
2: Tengo miedo.

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0: regreso, está escuchando Buenas Tardes con el Patrón. Estamos hablando de la desclasificación de más archivos. Ya había sido desclasificada alguna una parte de los archivos de OVNIs, y en estos últimos días se han desclasificado nuevos archivos, nuevos videos, y se habla de que hay cosas más todavía. Si ya se animaron con esto, se pueden animar con más desclasificación de archivos. E incluso hay teorías, plebada, usted que está sintonizando la radio, que nos va agarrando, está escuchando Código Misterio con nuestro amigo Horacio Antiveros. Se habla mucho de que hubo una reunión también con los líderes religiosos por parte del gobierno para ir preparando también a la gente que se puede venir una... un encuentro con estos seres también.
1: Pues no vamos muy lejos. ¿Recuerdas que el año pasado, si no mal recuerdo, el gobierno mexicano, o fue hace dos años, que presentaron su versión de los extraterrestres?
0: También.
1: Ese, o sea, es ya van punto. Como poquito a poquito, si lo vas analizando, ¿eh?
0: O sea, como poco a poco, ¿no? Dejando,
1: pero haciéndonos bueno. Presentación de estos famosísimos objetos o seres no identificados.
0: Horacio, ¿cómo es con este asunto de estas nuevas teorías que han resurgido después de desclasificar nuevos archivos?
2: Fíjate, es que, qué valor, ¿no? O sea, a ver, lo que dicen ustedes, patrón y Stephanie, es bien interesante, ¿no? Porque es curioso el famoso tic-tac. Es, yo creo que el primer video que se desclasifica en el 2020 era un video del 2004. Uh-huh. O sea, estamos hablando que tenía 20 años guardado y misteriosamente esto sale en el 2020, se empieza a hablar, se empiezan a decir que efectivamente pues estos pilotos habían tomado este video y no sabían qué era. Ahora, ¿cómo te diré? Apenas se desclasifica todo esto, y lo que me llama mucho la atención, patrón, es lo que tú decías ahorita. ¿Por qué misteriosamente ahorita? Líderes religiosos, no estamos hablando del Papa, el pastor, no, todos los líderes religiosos en Estados Unidos están en estas reuniones. ¿Para qué? Pues para decirles, ¿saben qué? A lo mejor en cualquier momento aparecen los alienígenas, entonces más les vale como que decirles a sus feligreses que no se preocupen, que todo está bien. O sea, estamos hablando entonces ante, no sé, de una unificación universal de una religión. O sea, que no importa si le llames Jesús, Jehová, Yahvé, Buda, como quieras, ¿estaríamos hablando entonces de este nuevo orden mundial con una sola religión?
0: Tracas, imagínate. Pues es que pues ahí cada vez está saliendo más información sobre este asunto. O sea, aquí no nos metemos con la religión ni nada, se lo respetamos, pero es algo que está sucediendo y que el gobierno y que están dando esa información. Muchos dicen, no, que puede ser una cortina de humo y todo ese rollo. Las cosas ahí están. Si usted piensa como no, que es cortina de humo, cada quien saca sus conclusiones, pero el hecho que los videos ahí están, los registros ahí están, Horacio.
2: Exactamente. Ahora, fíjense nada más. Hay una cosa bien interesante y qué bueno que lo comentaste ahorita, patrón, y quiero recalcarlo. Exactamente. Aquí no estamos hablando ni que una religión es mejor que la otra, ni mucho menos. Aquí quiero llegar a este punto que es muy importante. Mucho se habla del famoso proyecto Blue Beam, donde estaría la NASA y algunas agencias espaciales a nivel internacional con este proyecto creando, ¿sí?, falsas imágenes de alienígenas invadiendo la Tierra, o eventos o personajes religiosos a través de hologramas. Chéquense nada más, con presencia en el cielo se estarían manifestando aparentemente estas cruces, estas imágenes de los dioses de cualquier cultura, de cada una de las naciones. Y fíjense, no solamente es la parte del holograma, aparentemente se estaría manejando un mensaje telepático para que este salvador de cada religión se comunique con su gente y decirle, aquí estamos, ya llegamos, entonces tienen que unificarse en una sola religión. Ese es el miedo que está despertándose ahorita, porque como te decía, no solamente es este proyecto Blue Beam, estos líderes religiosos todos unidos, sino también la implementación de un nuevo orden mundial. Lo que vendría después sería la presencia del famoso anticristo, porque estamos todos unidos en esa religión que ya se acaba de armar.
0: Tracas.
2: Ay, perdón, creo que me vi muy conspiranoico, pero no, creo que no, la verdad.
1: Sí, ahora sí me sorprendí.
0: No, pues sí, pero pues es la realidad, como estamos hablando. O sea, las cosas ahí están, los datos ahí están, Horacio. Y no es algo que estemos inventando ni sacando de la manga.
2: No. Ahora fíjate, yo creo que esto es una cuestión que podemos hablar horas y horas, este patrón y Stephanie. ¿Por qué? Porque también se dice que con esta desclasificación, no solamente vamos a decir, bueno, tienen razón, ahí estaban los ovnis. No, o sea, se va a hablar de Roswell, se va a hablar del famoso grupo Majestic 12, que eran 12 personajes que se encargaban de recolectar toda la información, no solamente de estos objetos voladores no identificados en Estados Unidos, sino alrededor del mundo. Entonces, es como una bolita de nieve. Se destapa una cosa y cada vez se va haciendo más y más y más y más grande. Y de hecho, muchachos, yo sé que el tiempo es corto, pero fíjense, hay un documental que acaba de dar, no sé, se acaba de volver viral, y creo, y me gustaría platicarlo con ustedes en otra ocasión, del famoso Bob Lazar.
0: Sí,
2: él
0: sí,
2: dijo que había trabajado precisamente en el área 51 y en el sector 4. O sea, todo esto, imagínense, una desclasificación válida, lo que muchas personas durante tantos años se encargaron de tratar de sacar a la luz.
0: Wow. Ahí está, y es la información que está fluyendo en los últimos días. Horacio, te agradezco mucho tu tiempo. Recuerde que si usted quiere conocer más, escuchar más sobre esto y otros asuntos, en Código Misterio, ¿dónde te pueden encontrar, Horacio?
2: Bueno, bien fácil, me pueden encontrar en Facebook y en Instagram como Código Misterio, y los invito a descargar todos los episodios de conspiración, de análisis, de cosas sobrenaturales en cualquier plataforma de audio, Apple Podcast, Spotify, iHeart. Ahí estamos, patrón Stephanie, gracias como siempre, y pues aquí tendremos que estar a la expectativa de qué es lo que pasa durante los próximos días, ¿no?
0: Así es, y vamos a estar aquí al pendiente en Código Misterio. Gracias, Horacio, nos escuchamos en la próxima, Stephanie.
1: Tengo miedo.
3: Ay, tengo miedo.
0: Ahí está,
1: sí,
0: tengo miedo.
1: Yo sí tengo miedo.
0: Ya regresamos. Buenas tardes con el patrón. Sí.

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0: viento. Regresamos mañana, que será jueves.
1: Jueves ya mañana fin de semana, este 13 de mayo. Ha sido todo por hoy aquí en Buenas Tardes con el Patrón, que mañana estamos de regreso con Sede Venganza.
2: Algo por el estilo.
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2: 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Repito, tiempo del Pacífico. Es totalmente gratis, le puedes dar like, suscribirte y, por supuesto, escucharnos.
3: Déjame a mí.
1: Y no olvides también sintonizarnos del lunes a viernes a través de esta estación favorita. Y no lo olvide, seguir mis redes sociales, arroba el patrón al aire.
2: Arroba Steph.Castellanos.
1: Síganos, yo sé lo que le digo, porque próximamente se vienen regalos grandes para toda la gente que nos está sintonizando, viajes y demás. Y tenemos, se vienen cositas, viejona.
2: ¿Se vienen cositas? Ajá. Ah, yo quiero saber, ¿nos puedes dar un adelanto?
1: Nah, como dice la chaviza, siga sintonizándonos, porque se vienen cositas. Gracias por habernos escuchado el día de hoy. Como siempre le decimos,
2: adiós.
1: Pásela bien y no sea infiel, por favor. Pásela bien y no sea infiel.

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1: La idea de que Venezuela se convierta en el estado 51 de los Estados Unidos, atribuida a Donald Trump, suena como una exageración política o una provocación más. Detrás del ruido, vale la pena hacernos la pregunta, sin rodeos, sin romanticismos. ¿Qué sería conveniente para Estados Unidos o para el pueblo venezolano? Primero, esta no es una propuesta realista. La incorporación de un país soberano como Estado implicaría la aprobación del Congreso de los Estados Unidos y, en teoría, la aceptación de su población. Esto no es un escenario viable al día de hoy. Es pura faramalla política. Venezuela, como Estado 51, no está en que sí es factible, sino en lo que revela. Para Estados Unidos, Venezuela no es un tema ideológico, es un tema estratégico, es un tema de petróleo, de influencia en el Caribe, control migratorio y contención de actores como Rusia, China e Irán en América Latina. Ahora, la otra mitad del problema es el pueblo venezolano. Venezuela vive una de las crisis humanitarias y económicas más profundas del hemisferio occidental reciente. La idea de integración con una potencia como Estados Unidos puede sonar para algunos como una salida desesperada, no por afinidad cultural, sino por cansancio estructural. Ahí es donde está el riesgo, porque ni la anexión ni el control externo resuelven automáticamente la reconstrucción de un país. Por eso, la idea del Estado 51 funciona más como una provocación política y no como un proyecto real.
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Bienvenidos a Cita con el Amor. Bienvenidos a este viaje romántico que nos transporta al pasado, porque es precisamente la música que marca ciertas etapas y momentos significantes en nuestras vidas. Y en muchas ocasiones, lo que no podemos expresar con flores o una tarjeta, lo dicen una infinidad de temas que despiertan sentimientos. Nuestro propósito es acercarte a tu ser amado que vive en esta misma ciudad o a través de la distancia, con todo el poder de la música más romántica de todos los tiempos. Recordándote que el amor es una parte esencial de nuestro trayecto por este mundo. Por eso, ama, ama sin medida, sin límite, sin complejos, sin coraje, sin consejos, sin duda, sin precio, sin cura, sin nada. No tengas miedo de amar, porque de todas maneras, verterás lágrimas con amor o sin él.

El tiempo nos va quitando posesiones, relaciones, personas, estatus, salud. Por eso retener algo cuando te hace daño no tiene sentido y solo genera tristeza, frustración, abandono, soledad, depresión, vacío y dolor. Mucho dolor. Nunca es tarde para volver a empezar. Quiérete, cúrate, ármate, abrázate, purifícate, cauteriza tus heridas. Vuelve a soñar otra vez. Deja que el amor guíe tu corazón, la lógica guíe tu mente. Si tienes un carisma bonito, un alma bonita, una esencia bonita, si tú bailas bonito, miras bonito, abrazas bonito, besas bonito y quieres bonito, piénsalo. Mereces a alguien que te ame como tú eres capaz de amar. No te mereces menos. Sé exclusiva y recuerda que tú eres primero que nada.

Dicen que cuando la mujer es una veinteañera, es tan brillante y fragante como una rosa. Y cuando una mujer es treintañera, está brillando como el sol, más hermosa que la misma luna. La mujer cuando está en la etapa de los 40 años, es tan madura como la fruta. Y después de los 50, es tan elegante como una perla, tan hermosa como un brillante, bella como un diamante en bruto. Hay mujeres que son la prueba viviente, que al igual que los buenos vinos, el tiempo para ellas no es un enemigo, más bien es un artesano. No, señores, la mujer no mide su belleza por años, ni con los años. Ella es la belleza de la feminidad y la sensualidad en un estado puro. La mujer es como una planta. Siempre que la riegues, se dará a sí misma y te dará amor y atención. El hombre debe aprender a conocer el lado más femenino y hermoso de las mujeres, y debe ponerse creativo, dando y siendo cortés, ya que ser cortés no quita lo valiente, ni mucho menos la ternura del corazón. Austin.

el mundo de la música más romántica de todos los tiempos. Noche a noche, aquí en Cita con el Amor. Con el gusto de siempre te saluda Gilberto González. ¿Qué es amor a distancia? Es una esperanza. Es una forma de amar sin tocar. De tocar el alma sin tocar un cuerpo. De pertenecer a un corazón y a una mente. Es sin duda alguna la forma más hermosa de amar y ser amado. La primera vez que te vi, recuerdo que pensé, sería maravilloso estar a su lado para siempre. No te conocía en profundidad, solo éramos dos extraños, cuyos caminos se habían cruzado por alguna misteriosa razón. Pero en mi interior ya había nacido el anhelo de eternidad, y no es algo que me pase todos los días. Solo sabía que quería estar a tu lado ese día. Deseaba que pasara el tiempo y seguir contemplando tu sonrisa, aunque la eternidad durara un suspiro, un soplo, un abrir y cerrar de ojos.

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ni condenan al inmigrante sin ningún motivo. 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

mejor show mañanero. Viene por haber el cotorreo de la mañana. 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Y por supuesto, mis amigos del norte de California y también de Washington, también vengo más adelante con promociones para ustedes. Así que no se desesperen. Tú tranquilo y yo nervioso. Vamos con esta canción de Los Morros del Norte y Giovanni Chávez. Se llama Entre Polvo y Balacera y suena aquí en la Z. Buenos días.

cumpleaños, quieres que le mandemos las mañanitas, alguna felicitación, envíamelo a través del WhatsAppazo. Llega ahorita la banda Carnaval con el tema de Nuestro Amor No Queda Nada y suena aquí a través de la Z. ¡Buenos días!

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1: La idea de que Venezuela se convierta en el estado 51 de los Estados Unidos, atribuida a Donald Trump, suena como una exageración política o una provocación más. Detrás del ruido, vale la pena hacernos la pregunta, sin rodeos, sin romanticismos. ¿Qué sería conveniente para Estados Unidos o para el pueblo venezolano? Primero, esta no es una propuesta realista. La incorporación de un país soberano como Estado implicaría la aprobación del Congreso de los Estados Unidos y, en teoría, la aceptación de su población. Esto no es un escenario viable al día de hoy. Es pura faramaya política. Venezuela, como Estado 51, no está en que sí es factible, sino en lo que revela. Para Estados Unidos, Venezuela no es un tema ideológico, es un tema estratégico, es un tema de petróleo, de influencia en el Caribe, control migratorio y contención de actores como Rusia, China e Irán en América Latina. Ahora, la otra mitad del problema es el pueblo venezolano. Venezuela vive una de las crisis humanitarias y económicas más profundas del hemisferio occidental reciente. La idea de integración con una potencia como Estados Unidos puede sonar para algunos como una salida desesperada, no por afinidad cultural, sino por cansancio estructural. Ahí es donde está el riesgo, porque ni la anexión ni el control externo resuelven automáticamente la reconstrucción de un país. Por eso, la idea del Estado 51 funciona más como una provocación política y no como un proyecto real.
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1: Así es, amigos, ya estamos en este segmento donde te vamos a informar de qué es lo que estamos celebrando en un día como hoy, ya jueves 14 de mayo. Y por supuesto, le damos la bienvenida a mi amiga Glenda Herrera. Muchísimas gracias, Glenda, por el cafecito. Ya sabes que tenemos como regla aquí en este peor show mañanero que el que llega tarde debe de venir con cafecito o con unas galletas de avena, si es que no va a traer algún desayuno.
2: Es la multa, pero lo que no sabes es que yo ya pagué por adelantado como 30 cafés por 30 días.
1: 30 días. Ah, oh, sí. O sea que vas a estar llegando tarde el resto de estos días, entonces. Ya casi, o sea que en exclusiva la Glenda dice que le vale 3 cacahuates y que ella va a llegar cuando ella se le pegue la gana y a la hora que se le pegue la gana.
2: No, tampoco, luego van a decir que soy millennial. Sí, soy millennial. Sí,
1: hoy. Oila, ella solita se retracta, ¿verdad? Y se exhibe solita con su edad. Primero dice que es millennial y luego dice que no. Cuando te conviene, ¿verdad?
2: Es que a veces los millennials, ay, no te digo, nos descarbura el cerebro, pero bueno.
1: Sí, como aquella millennial que invitó, ¿no? A su amigo en una invitación virtual para su boda. Eso sí no tiene perdón de Dios.
2: Tú no lo has superado.
1: No, yo la verdad todavía no. Imagínate si a mí me enviaran una invitación de esas, sí me da el petatío. ¡Ja! Si yo voy por la comida y por el relajo y por el chupe, no
2: el baile, sí, y
1: no.
2: Todo.
1: No, el baile no, porque luego me caigo, ahí sí, para que veas, no. En el baile no, pero bueno, el día de hoy, familia, nos da muchísimo gusto que tú nos estés acompañando, donde quiera que nos sintonices, ya sea en el norte de California, Oregon, en el estado de Washington. El día de hoy, 14 de mayo, han transcurrido hasta el momento 134 días de este año y nos quedan solamente para finalizarlo 231 días. ¡Qué rápido se nos está yendo! Este ya quinto mes, ya mañana depositan. El día de hoy no te voy a pedir prestado, porque gracias a Dios alcancé la quincena.
2: Pues es que ya llegó Yuli, ya te amarró el cinto, ya te administraste.
1: Bueno, alcanzamos con una sopita maruchan, pero llegamos.
2: Llegaste, qué bueno.
1: Maldita pobreza. Pero bueno, el día de hoy tenemos varias celebraciones. ¿Qué es lo que estamos celebrando en un día como hoy, 14 de mayo, Glenda?
2: El día de hoy, fíjate que celebran en Paraguay el Día de la Independencia. Muchas felicidades a todos nuestros amigos paraguayos. En Paraguay también celebran el Día de la Madre, es el Día Mundial del Comercio Justo, que promueve relaciones comerciales más justas. Así que hoy, pues, podría ser Día del Tianguero, ¿no?
1: Así, ¿también? Sí, como de, sí, ¿no? O sea, que le mandamos felicitaciones a todos los que
2: trabajan en la pulga.
1: En la pulga. A todos los que trabajan en Tepito o en la Fayuca en Puebla. En todos los que, pues, andan también en los famosos mercados de ruedas, que, por cierto, son muy peculiares en nuestro México, ¿no?
2: Qué rico se come, por cierto.
1: Es lo más rico de los tianguis y las pulgas es la comida, ¿eh?
2: A fuerza.
1: Of course, dijo el gabacho.
2: Of course. Pero bueno, también aquí en Estados Unidos celebramos el Día Nacional de bailar como un pollo, así que, ay, ingeniero, le hubiera dicho para que pusiera la canción de piquito de pollo, alita de pollo.
1: Póngase serios, pues, ¿qué celebraciones son esas?
2: Pues de baile del pollo. Chiquillo, así que al ratito, mírame, te subes un video, un TikTok y bailas como pollo.
1: No, hombre, hacer el ridículo con tal de agarrar likes y agarrar así que más seguidores, ¿por qué no? Podremos hacerlo.
2: Así es, también es día de la galleta de mazorca, o en inglés buttermilk biscuit.
1: Sí. Ah, que es muy rico. Oye, por cierto, no es el día del biscuit, no importa cualquier galleta que sea.
2: Pues sí, hay que
1: podría ser, ¿no? Hay que manejarlo biscuit. Así, sí, porque no, hay muchos que no les gustan ese tipo de galletas. Y qué rico saben los biscuit, hoy es con tantita mantequilla.
2: Ahí donde venden el pollo, la mermelada.
1: Ándale, tú sí sabes de esas cosas. Y mira, por eso estamos gorditos, porque un buen comelón y gordito sabe de ese tipo de cosas. Y si usted lleva alguno de estos nombres, felicidades, porque hoy es el día de su santo.
2: Así es, muchas felicidades a nuestros amigos que se llamen Matías, Miguel, Teodoro o Teodora. Muchísimas felicidades hoy en su santo. Si usted celebra su aniversario, su cumpleaños o cualquier día especial que usted festeje el día de hoy, le mandamos un beso y un abrazo.
1: Ya lo escucharon de viva voz de Glenda. Un beso en el ombligo y yo les doy un abrazo de esos quebrantahuesos o abrazos de tamales que a muchas y a muchos les gusta. ¿Tú sabes cuál es el famoso abrazo de tamal?
2: ¿Cuál es el abrazo de tamal?
1: Ahorita Chiquilín, te lo voy a decir fuera del aire. Vamos a una pequeña pausa y regresamos. No solamente te lo voy a decir, te lo voy a dar, ¿ok? Regresamos.
2: Dame
1: en breve
2: momento.
1: Dame una
2: docena de tamales, por favor, payer.
1: Esa es otra cosa. Yo te estoy hablando de los abrazos. Estás aquí en este peor show mañanero de vida. Por haber...
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1: Pausa y regresamos.

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1: Y nosotros seguimos avanzando aquí a través del cotorreo de la mañana en este ya jueves 14 de mayo, familia. Un gustazo que tú me estés acompañando. Ya entramos a la hora de las 7 de la mañana y, por supuesto, mandamos el saludo para todos aquellos que ya están trabajando bien duro y bien macizo en sus diferentes actividades. Tú que nos escuchas en el norte de California, Oregon y en el estado de Washington, allá en Che Highlands, en Centralia, Olympia, Kent, Tacoma, Seattle, amigos de Bellevue, de Kirkland, amigos también de Monroe, amigos de Everett, amigos de Marysville, amigos de Mount Vernon, de Burlington, en las islas, amigos de Eastern Washington, Pasco, Yakima, Sunnyside, Prosser, amigos de Three Cities, amigos de Guanache y de Moses Lake, y por supuesto, donde quiera que la señal de la Z siga arremangando TR. Que por cierto, quiero mandar saludos para toda la gente que nos sintoniza en Mount Vernon. Gracias por sus comentarios, siempre están al pendiente. Y gracias por, ahora sí, por mandarnos sus mensajes de texto. En esta hora de las 7 de la mañana, ¿qué es lo que se viene más adelante, Yuli?
2: Más adelante viene el metalista Milo, pero eso no es todo. Usted quédese en sintonía del cotorreo, porque también tenemos las chiquinotas con el Chiquilín en la Torre.
1: El día de hoy vamos a estar hablando acerca, óigame, de esa reunión que tuvieron los dos mandatarios más poderosos del mundo. Sí, vamos a ver qué es lo que pasó en esa cumbre. Y, por supuesto, la carta que Joaquín El Chapo Guzmán envía, sí, está reiterando su petición de extradición. Venimos con todo eso aquí en el cotorreo de la mañana. Manténlo donde lo tienes porque yo sé que te va a gustar, te va a encantar. Pausa y regresamos.

0: estoy votando.
1: Y ya estamos nuevamente de regreso el día de hoy, jueves, viernes, chiquito, a un solo día de empezar el fin de semana. Yo sé que muchos ya están ansiosos por ir y empinar el codo, por ir y pasarse un fin de semana con todos sus amigos, pero calmantes montes, todavía nos hace falta terminar el día de hoy, jueves, y ya mañana, gracias a Dios, viernes, ya viernes, fin de semana, y como ya es costumbre, a esta hora ya tenemos aquí en cabina a nuestro buen amigo, el mentalista Milo, que viene con toda la actitud el día de hoy, jueves, viernes chiquito. Él está aquí para ayudarte, mentalista Milo, ¿cómo andamos? Lo veo más contento y más feliz que el día de ayer.
2: Claro que sí, mi querido estimado chiquilín, más contento y más alegre porque es un día más de vida, es un día más que Dios me da para poder seguir ayudando a la gente que lo necesita. Un día más que me da de sabiduría, de entendimiento para poder lograr sacar adelante esas personas que viven en un letargo amargo, que viven en un hoyo, chiquilín. Y queridos y estimados oyentes, usted que en este momento está llegando a casa de su trabajo, cansado, que a veces de pronto llega de mal genio, que llega usted enojado porque de pronto no tuvo un buen día, recuerde que hay personas que pueden estar peor que ti, peor, y es importante que ese enojo, esa rabia que tienes, no la lleves a casa. Es importante que te desprendas de esas vibraciones negativas, de esa mala energía, y que tu casa llegues limpio. Y si estás escuchando este programa y tienes esas dificultades, llama, en este instante yo voy a ayudarte. Si no sale tu llamada en vivo y en directo, no te preocupes, quédate en línea, que después del programa seguiré yo atendiendo todas las llamadas que entran, porque son muchas, chiquilín, son muchas, que inclusive me han pedido que por favor saquemos otra llamadita al aire, que creo que vamos a poder en estos segmentos acortar un poquito la dinámica que tenemos aquí con las personas. Si es de una energía negativa, pues rápidamente vamos a decirle qué es lo que hay que hacer y que me esperen en línea para darle espacio a otra persona que quiere participar. Pero ustedes, mis queridos y estimados oyentes, llamen en este instante porque ya son muchas las llamadas que están en línea y vamos a ir con una. ¿Qué te parece, chico?
1: Está muy bien, mentalista Milo. 971-202-1496 es la línea telefónica a la cual tú te debes de reportar. 971-202-1496, y nos vamos a ir con la llamadita número 2 que ya la tenemos lista y preparada. Sí, muy buenos días. ¿Con quién tenemos el gusto?
3: Hola, ¿qué tal? Soy José Luis Suárez.
1: José Luis, ¿me puedes dar tu fecha de nacimiento, por favor?
3: Claro, yo soy del 8 de octubre de 1987.
2: 8 de octubre de 1987. Un hermanito nacido bajo el signo zodiacal de Libra, con elemento en aire, con planeta regente en Venus, el planeta del amor. Cuéntame, José Luis, ¿qué te trae por esta línea telefónica? ¿Cómo puedo ayudarte?
3: Sí, mire, le explico. Hace unos días tuvimos problemas pues con una tía, muy cercana,
2: sí,
3: por dinero. Pero fíjese algo muy curioso, que antes de que pues saliéramos mal, de que tuviéramos estas discusiones, pues la verdad yo descubrí que mi tía pues tenía problemas como de brujería o hacía cosas de magia negra.
2: ¿Por qué sabes eso?
3: Velas negras, le descubrí cosas en su cajón, vaya.
2: Sí.
3: Velas negras, muñecos, cosas muy pues muy extrañas.
2: Ajá.
3: Y el día de hoy pues casi toda mi familia está enferma a partir de que pues de que nos hemos distanciado de ella, de alguna u otra, de otra enfermedad, pero casi todos están enfermos. Mire, yo quiero que usted sea muy sincero con nosotros y nos diga si pues mi tía es la causante de este problema, pues fueron cosas de dinero, y quisiera saber si ella fue la que nos ha originado todo este problema a partir de que nos hemos dividido.
2: Mira, mi querido estimado José Luis, déjame decirte primero que todo lo que veo aquí en los caracoles vírgenes, y yo veo en ti primero que todo una persona muy correcta, un hermanito que le gusta que las cosas sean claras, que sean directas, ¿sí? No eres de esas personas que no te gusta andar con rodeos, que cuando tienes que decir algo lo dices, y eso también te ha generado y ha causado en ti que muchas personas tengan como choque con las cosas que tú dices, porque hay muchas personas que te dan una palmadita por la espalda y te dicen sí, sí, sí, y cuando das la vuelta te clavan es un puñal. ¿sí? Y en esta ocasión, mi querido estimado José Luis, está pasando lo mismo porque sí veo que hay una energía negativa y es un daño que han hecho, pero se llama un amarre. Este amarre lo hicieron para que tú y tu familia no le pidieran o no le cobraran cuentas a su tía de este dinero. Es una deuda que ella tenía que pagar con ustedes por un negocio que hicieron, veo aquí, pero desafortunadamente ella ese dinero lo malgastó, lo utilizó en otras cosas, salieron mal y desafortunadamente lo que sucede es que ella pagó a una bruja para que hiciera un amarre para que ustedes no le cobraran ese dinero. Pero escucha muy bien esto, José Luis, para que no te vayas a confundir. Ella hizo esto con la intención de que no le cobraran dinero, más no con la intención de que ustedes se enfermaran. Lo que pasa es que debió ir donde alguna persona que no tiene escrúpulos, que no es una persona profesional en las artes del ocultismo y que desafortunadamente ha hecho un brebaje, el cual les dieron a ustedes, y ese brebaje está trastornando y enfermando el cuerpo de cada uno de ustedes porque es un brebaje que ha hecho a través de un ritual satánico. Este ritual satánico debe haber ella utilizado elementos de panteones o de campos santos, y a través de estos elementos es que esos elementos son los que se están carcomiendo el cuerpo de ustedes por dentro. Por eso tu familia está enferma. Pero escúchame muy bien, vuelvo y te lo digo, la intención de tu tía no era enfermar, no era dañar, no era maleficiar, la intención era que ustedes se olvidaran de la deuda y se la perdonaran, pero desafortunadamente fue donde alguien que no le hizo ese trabajo como ella lo pedía. ¿Sí? Lo que sí es un hecho es que lo tienen. Y lo que sí es un hecho es que necesitamos retirar, sacar, expulsar y eliminar ese trabajo que ella hizo y que puso dentro del cuerpo de ustedes para poderlos ayudar. ¿Ok? Mi querido estimado José Luis, por favor no me cuelgues. Vamos a agendar una cita y necesito que venga toda tu familia. ¿Ok? Absolutamente toda tu familia, porque ellos todos están dañados por este tomizo para hacer ese amarre que hizo tu tía. ¿Ok?
3: Claro que sí, estoy un poco sorprendido, pero sí, sí, ahí estaremos toda mi familia, porque la verdad es algo que nos importa en ese momento ya.
2: ¿Cómo no?
3: Recuperar la salud.
2: ¿Cómo no, José Luis? La salud es lo más preciado, el dinero va y viene, la salud no. Además, tú con salud trabajas, sin salud no hay trabajo, sin trabajo no hay dinero, sin dinero no hay nada, hermano. ¿Sí? Entonces, lo que necesitamos en este momento es liberarlos a ustedes de eso para que la salud vuelva a sus cuerpos. ¿Ok? Por favor, no me cuelgues, que el tiempo aquí se nos termina. 971-202-1496. 971-202-1496. 971-202-1496.
1: Llama ahorita mismo para que tú seas ahora sí que consultado y guiado por el mentalista Milo. Vamos a una pequeña pausa y regresamos aquí en el Cotorreo de la Mañana.

0: aquí a través del cotorreo de la mañana. En este jueves espectacular, familia. 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No te preocupes, el mentalista Milo te va a decir por qué no te echa lonche. Bueno, él a través de las cartas del tarot y de los caracoles vírgenes ve todo el mal que te está sucediendo, y si uno de ellos es que no te echan lonche, él podrá decirte por qué.
1: Óigame, un placer tenerlo acá el día de hoy, jueves. Y por cierto, aunque usted no lo dude, hay mujeres que no echan lonche y luego mis compadres mandan diciendo así: ¿qué pasó, chiquilín?
2: No, es que
1: ¿qué si, rollo con
2: si echan lonche?
1: Bueno, algunas.
2: Que no echan lonche a otro, Pancho, a Sancho, ¿cómo es que llaman?
1: Exacto, exacto. No nos metamos en camisa de 11 varas si no vamos a salir con armuelas.
2: Pero vas por ahí, mi querido chiquilín. Ay. Por eso es muy importante saber y tener conocimiento a través de la parapsicología y del mentalismo, si hay otras energías que se estén comiendo el lonche a uno.
1: Sí, y ahí la respuesta para todos aquellos compadres que me dicen que su tóxica no le pone lonche. Ahí la respuesta. Pero...

0: tú te debes de comunicar.
1: Para que tengas la oportunidad de que el mentalista Milo te conteste. Y mire, ya están las llamadas sonando. A ver, ingeniero, vámonos rápidamente con esa llamadita que está sonando. Vamos a ver, sí. ¿Con quién tenemos el gusto?
2: Soy Angélica Magaña.
1: Angélica, ¿cómo estamos? ¿Me puedes dar tu fecha de nacimiento, por favor?
2: El 23 de febrero de 1976.
1: Mentalista Milo, usted ya escuchó, la llamada es toda suya.
3: Mi querida Angélica, una pececita nacida bajo el signo zodiacal de Piscis, elemento agua, color favorable para ti, el color naranja. Cuéntame, Angélica, ¿qué te trae por esta línea telefónica hoy día jueves? ¿Cómo puedo ayudarte?
2: Pues mira, la verdad yo estoy muy preocupada.
3: ¿Qué te preocupa, Angélica?
2: Últimamente me ha estado fallando la vista. Ajá. Y la verdad ya van varias veces que en la calle me quedo pues prácticamente sin ver, me tengo que recargar en algún lado y eso me está preocupando mucho y quisiera ver o que me ayudara a saber qué es lo que está pasando.
3: Angélica, cuéntame algo. ¿Tú visitaste ya a los médicos, el optómetra, el oculista, para ver qué está sucediendo en tu vista?
2: Sí, ya he acudido a los doctores, me estuvieron haciendo algunos estudios, exámenes, pero al parecer pues ellos me dicen que no, que no tengo nada y
3: no hay nada y te voy a explicar por qué.
2: Y otros estudios.
3: Sí. Angélica, es que no hay nada natural en tus ojos, porque lo que hay en tus ojos es una especie de tierra que han echado en ti. Por eso tú sientes no solamente que te quedas sin vista, permanentemente estás sintiendo como si tuvieras agujas, como si tuvieras piedras en la vista. Cuando tú parpadeas, debes estar sintiendo como cuando tiene uno piedritas en o polvito en el ojo, que siente que le raspa, que le raya el ojo. Así debes estar sintiendo. Y en ocasiones, como unas punzadas muy fuertes, como si fueran agujas que estuvieran tocando ahí tu ojo. ¿Esto es así o no es así, Angélica?
2: Sí, sí, efectivamente en mis ojos siento mucho como si tuviera tierra más que nada. Me los tallo y esas punzadas a veces se me suben hasta la piel y se me baja, pues bien, lo que viene siendo adentro del ojo.
3: Uh-huh. Angélica, aquí veo una discusión que debes haber tenido tú con una mujer que desafortunadamente esta mujer estaba queriendo tener algo con tu pareja sentimental. Aquí veo una mujer alrededor en la cual ha querido tener algún tipo de relación con tu pareja, con tu esposo, con la persona con la que tú vives. Sopas. ¿Hace cuánto tiempo fue eso, Angélica?
2: Va a ser menos de un año, pero yo pensé, pues, sí hemos convivido con esa persona, es una mujer muy cercana a mí, pero no, yo hasta ahorita que usted me lo está mencionando, pues sí he llegado, ahorita que me lo dice, he recordado pues varias cosas que sí efectivamente es así.
3: Mira, Angélica, aquí lo que veo es que esta mujer es causante de esto. Es causante de esto porque quiere llevarse a tu esposo o a tu pareja con fuerza y con ventaja. Aquí hay algo que se llama un cegamiento para ella poder entrar en la vida de él, para que tú no puedas ver, no solamente en la calle, sino que no puedas ver lo que es palpable, lo que es visible, lo que está sucediendo entre ellos. Aquí veo completamente que esa mujer quiere tener un romance con tu pareja. Y ese romance está ella haciendo hasta lo imposible para que se dé. Por eso te ha puesto esta tierra o este polvo que te ha tirado para que tú no solamente quedes ciega, sino que seas de esas personas, como se dice por ahí, que tiene las cosas y le pasan las cosas enfrente, pero que no las ve. Porque lo que busca ella es que tú no veas el que ella pueda tener un romance con tu pareja. Es el motivo por el cual está sucediendo esto, mi querida estimada Angélica. Es necesario, por favor, es necesario que vengas a mi templo espiritual de sanación para poder sacar esa tierra de tus ojos. Porque desde tus ojos vamos a sacar esa tierra y tú misma vas a ver con tus propios ojos qué es lo que sale, ¿sí? Necesito que vengas con tu esposo para que él se dé cuenta también de lo que está sucediendo, porque en un vaso con agua bendita vamos a ver el rostro de la cara de esa persona que está haciendo este mal. Y ya tú me dirás si es esta persona de la cual estamos hablando el día de hoy, ¿ok?
2: Claro que sí, la verdad le agradezco muchísimo que haya recibido mi llamada.
3: Angélica.
2: Y iré pues lo más pronto posible en cuanto usted me lo indique.
3: Claro que sí, quédate en línea por favor. Y además es sí, una suerte, espero. Es una suerte porque las llamadas, aquí el ingeniero, la mano santa del ingeniero es la que les da la suerte a ustedes. Él es el que escoge la llamada, él es el que dice línea 3, línea 4, línea 6. Entonces es realmente una suerte. Y si has tenido esta suerte es porque Dios quiere que tú salgas adelante, que te recuperes de ese

0: mal que tienes y que puedas vencer a ese daño. Y también que sepas quiénes son tus enemigos, porque uno puede tener los enemigos en casa y ni se da cuenta, Angélica. ¿Ok? Así es que, por favor.
1: Claro que sí.
0: Quédate en línea. Vamos a agendar una cita.
1: Aquí espera.
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2: Así que, chavalones, a llamarse ha dicho 971-202-1496. El metalista Milo va a estar tomando llamaditas en lo que resta de esta hora de las 7 de la mañana. Y por aquí lo esperamos el día de mañana, ya viernes, el inicio de fin de semana.
0: Claro que sí, mañana estaré aquí, viernes cabalístico, viernes espiritual, acompañándolos a todos y cada uno de tus oyentes y a ti también, mi querido Chiquilín, para traerles más consejos y ayudar más gente que necesita.

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1: Familia poderosa del norte de California, de Oregon y del estado de Washington, muy buenos días tengan todos y cada uno de ustedes. Ya llegamos al segmento noticioso de este peor show mañanero, titulado Las famosas Chiquinotas, con el Chiquilín a la torre y su guapísima corresponsal, Glenda Micha, mientras Julie se está dando un atracón con esas galletas de avena que trajiste, que con eso de que trajiste para todo el mes. Al rato que regrese no nos va a dejar nada.
2: Me asustaste, Chiquilín, dije, ¿con quién se está trancando?
1: No, es esa, el que en el pan, la que en pan piensa es que hambre tiene.
2: No, yo, acuérdate que yo tengo hambre los 365 días del año, pero bueno, iniciamos en este su segmento informativo para que usted esté bien informado. Empecemos, Chiquilín a la torre, por favor, con las noticias.
1: Vámonos rápidamente con las noticias de suma importancia a nivel nacional e internacional. Te comento que la cumbre entre estos dos grandes líderes, sí, el presidente Donald Trump y el líder chino, ¿cómo se llamaría?
2: Chan Chongqing.
1: Bueno, el líder chino se está llevando a cabo, óyeme, después de que lo recibieron con alfombra roja, tú, a Donald Trump, le hicieron así que todo un show, y él viene emocionado. Tú, creo que le dieron en el ego, ¿verdad?
2: Lo que le gusta.
1: Sí, y es que el líder chino Xi Jinping y el presidente Donald Trump se reunieron el día de ayer y el día de hoy allá en el Gran Salón del Pueblo en Beijing, China, y están ahora sí que tratando temas muy importantes, entre ellos lo que está sucediendo en Irán, porque recuerda que está cerrado ahorita el estrecho de Hormuz nuevamente. Llega
2: la
1: noticia.
2: Ya volvió de moda, es que ya lo habían puesto en pausa un mes, habían hecho la tregua creo que un mes o no sé cuántos días, entonces ya ahorita ya están otra vez retomando
1: todo, y están hablando también acerca sobre, óyeme, creo que esto es a nivel mundial, sobre la economía de estos dos países. Se llegó con una comitiva muy grande Donald Trump, entre ellos Elon Musk y muchos empresarios, para poder negociar a futuro. Oye, ahora sí que la economía sigue avanzando.
2: Es que dicen que si no puedes con el enemigo, únetele, y pues China viene muy fuerte, ahorita actualmente todas las importaciones vienen de China y ya no se triangulan aquí en Estados Unidos, ya directamente la gente en México está comprando, importando, exportando, entonces yo creo que ahí viene algo de que este señor ha de haber dicho, ¿no? Sí. Hay que unirnos porque si no nos van a hacer de chivo los tamales.
1: Así es. Trump declaró que hemos tenido unas relaciones fantásticas y nos hemos llevado muy bien. Incluso cuando hay dificultades, siempre las resolvemos y siempre vamos a ser ahora sí que socios comerciales. Por otra cosa, mi estimada Glenda Micha, ¿qué es lo que está sucediendo allá en Arizona? Platícanos, cuéntanos.
2: Pues te informo que evacuaron en Arizona más de 84 acres. Hay un incendio que ha destruido varias casas rodantes. Se evacuaron escuelas, casas. Imagínate, para evacuar 84 acres, se están quemando todas esas trailitas, pues trailas, como la conocemos. Desafortunadamente mucha gente está perdiendo sus patrimonios, sus casas, hay muchos niños evacuados, y bueno, ojalá pronto pase esta tragedia allá en Arizona.
1: En Arizona, que la verdad, oye, es lamentable que en un abrir y cerrar de ojos tú pierdas lo que tienes, ¿verdad? Lo que te ha costado mucho trabajo, y más en este tipo de accidentes como son los incendios. Por otra parte, te comento que Joaquín El Chapo Guzmán reitera la petición de extradición y cita en una cláusula especial en una nueva carta. Ay, que dice que él quiere regresarse a México. Sí, esta nueva carta incluye, ahora sí que esta petición, para que sea ahora sí que tomada en serio y que lo regresen para México, que porque él quiere pasar su condena en México, no en Estados Unidos. ¿Qué estará pasando ante uno de los capos más grandes que ha tenido ahora sí que México? Fue buscado hoy en todo el mundo y aquí
2: capturado, se fugó dos veces.
1: Y aquí donde yo siempre he dicho, si este tipo de personajes, grandes capos, son capturados por las autoridades, las leyes, ¿qué uno se puede esperar a aquellos amigos que ay, aquí ando aquí con 1020 y que se andan con dos teléfonos celulares y que andan con el beeper y que se sienten ya los señores de los cielos? Híjole, si es que me ha tocado verlos, que no, lo.
2: Alucina.
1: Sí, exactamente, andan en su alucín. Pero bueno, hasta aquí las noticias para que usted esté bien enterado de lo que está sucediendo alrededor de Estados Unidos, del mundo mundial y, por supuesto, en este peor show mañanero habido por haber titulado
2: El Cotorreo de la Mañana con el Chiquilín y su clica aquí en la Z.
1: Vamos y regresamos.

0: Mañana ya va a ser viernes, antesala del inicio del fin de semana. Y por supuesto, quiero mandar el saludote para toda la bandita que se encuentra escuchándonos allá en el norte de California, en el bellísimo estado de Washington y en Oregon, amigos de Salem, de Molalla, de Beaverton, de Gunbury, amigos de Hillsboro, de Graham, de Portland, de Tualatin y todos los que están en sintonía de esta estación que está arremangando terre, de este que es su peor show mañanero, habido y por haber, el cotorreo de la mañana. Y por supuesto, ya entramos a la hora de las 8 de la mañana. ¿Y qué es lo que se viene más adelante, Glendita?
1: En esta hora los invito a que se queden con nosotros porque vienen los mitotes del Chiquilín. Además viene nuestro amigo Gastón Mascareña con su inigualable parodia. Y hoy estamos, Chiquilín, de manteles largos, déjame decirte.
0: Así es, andamos de manteles largos porque vamos a estrenar segmentos. Sí, así como los viernes también estamos de manteles largos con el segmento de salud y bienestar. Ahí nos dimos a la tarea de buscar otro segmento para que nuestra gente esté bien informada de qué es lo que debe de hacer en este ya casi inicio de fin de semana.
1: Así es, Chiquilín, pues hoy viene un caballero, se incorpora al show, ¿verdad?
0: Gracias a Dios, ya tengo con quién ir a tomar una vironga, porque el ingeniero, con eso de que luego trae los ojos rojos y está más joven que yo, pues no, como que esa diferencia de edad.
1: Que por cierto, que hiciste buen casting, luego me lo presentas.
0: Sí, sí, espérate, tú ya andas de Cusca, no te digo, primero.
1: No, pues hay que ser buenos compañeros, pero bueno.
0: Primero hay que presentar el segmento. Familia Poderosa de la Z, el día de hoy vamos a estrenar segmento, sí, no lo vamos a estrenar, lo vamos a retomar, porque ya anteriormente estaba. ¿Se acuerdan de ese segmento que tenían mis compañeros que se llamaba Peleculeando? Ok, pues el día de hoy lo vamos a retomar, el segmento donde nuestro buen amigo Marlon, que nos va a hacer el favor de ahora sí, nos va a hacer el favor de decirnos todo lo nuevo que está estrenándose en el cine.
1: Nos va a poner al día. Exacto. Para que no nos vean la cara de guapo.
0: Así es, y le vamos a dar la bienvenida como se debe a Marlon. Bienvenido, Marlon, aquí a este peor show mañanero habido y por haber. Marlon, ¡bravo! ¿Cómo andamos?
2: Hombre, muchas gracias. Hombre, muchas gracias por invitarme y pues a ver qué tal sale.
0: ¿Cómo que a ver qué tal sale? Estuvimos pues haciendo este casting exhaustivo. Vinieron gente de Francia, de Italia, de los Hollywood.
1: Chiquilín, pero recuerda que no tenemos presupuesto.
0: Fue para lo que alcanzó.
2: Por eso digo, es que no lo quería hacer tan obvio, pues, pero realmente vamos a hacer nuestro mejor esfuerzo.
0: Ah, ok, pero platícanos.
2: Es como trabajar con el presupuesto que tenemos.
0: Vaya.
2: Pero no, va a salir bien.
0: Queríamos traer a Oscar Petit, algunos de esos expertos en cine, pero pues ahora sí que como siempre hemos dicho, fue para lo que alcanzó y es lo que hay, ¿no?
1: Pero está de buen ver el muchacho.
0: Sí, ay, ¿qué andas de Cusca? Espérate.
1: Bueno, yo no digo. ¿Es casado?
2: Sí.
0: Es casado.
2: De hecho, tengo que agradecer porque hubo pláticas durante 6 meses y hasta que la tóxica dijo que sí.
0: ¿Te autorizó?
2: Sí, se autorizó, por eso estoy aquí. O sea, realmente fueron pláticas.
1: ¿No fue el manager?
2: No, el manager no importa tanto ahí,
0: El que importa realmente más es la esposa.
2: Sí, es la tóxica. Sí, no. Si la tóxica dice que no, pues no se hace ya.
0: Es del club de los mandilones, mi amigo Marlon. Pero cuéntanos y platícanos qué es lo que vamos a escuchar o qué es lo que puede esperar la gente en tu segmento. Cuéntanos un avance.
2: Pues realmente es buscar opciones de qué hacer el fin de semana, inclusive si quieren ir al cine o quieren mejor quedarse empiernados todo el fin de semana, qué ver y qué cosas son interesantes que van saliendo de las plataformas, porque como ves ahorita son muchísimas las que hay.
0: Hay un mundo, sí,
2: o sea, ya de repente no sabes ni qué escoger. A veces tardamos más en buscar qué ver.
0: Objeto.
2: Que viendo la película porque tardamos.
0: Objeto, señor juez. Yo sí sé qué escoger, pero también me gustaría ver una muy buena película o una muy buena serie.
1: ¡Yuli! ¡Amarra a este animal!
0: Pues así dijo, ¿no? Que no saben qué escoger para ver en este fin
1: compañero,
0: de semana.
1: Compañero, véalo conociendo. Así es.
2: Elegir, perdón, la palabra era elegir.
0: Ah, ok.
2: Elegir.
1: Vas a asustar al muchacho chiquito.
0: Bueno, yo nomás digo. Vamos a una pequeña pausa y regresamos en el segmento de Peliculeando aquí a través del cotorreo de la mañana.
1: Peliculeando.
2: Peliculeando. Peliculeando. Eso es otra.
0: Peliculeando. Ya te exhibiste, Glenda.
1: Dije, qué bonito segmento.

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1: Así es, familia, aquí en la Z, puro cotorreo. Y por supuesto, estamos estrenando segmento el día de hoy, jueves, el famoso segmento Peliculeando. Y reiteramos, no lo estamos estrenando, lo estamos retomando. Y por supuesto, tenemos aquí a nuestro buen amigo Marlon, al cual le damos la bienvenida. Antes que nada, déjame ahora sí que darte o hacerte la famosa presentación. Dime, okay, originario de dónde eres, si quieres decir tu edad, etcétera, etcétera. Es más, hasta estudios, si eres viudo, soltero, divorciado. Cuéntanos aquí quién es Marlon.
2: Creo que lo primero que tengo que decir es que soy casado, porque si no, así me va a
1: casa. Sí,
2: o sea, eso es.
1: Y tú, Glenda, por favor, ya déjalo de verlo con esos ojos morbosos que lo estás viendo. Ya lo desvestiste, pobre de Marlon. Chiquilín.
2: Hasta incómodo. No es cierto.
3: Así miro, pero, compañero, pero disculpe.
2: Pero soy de Guadalajara.
1: Ok.
2: La edad no se dice porque luego
1: Sí.
2: Hay mucha confusión porque luego, como vamos a hablar de películas, luego dicen, nah, ese ya está ruco.
1: Ah, no.
2: Entonces, o está muy joven. Entonces, realmente, bueno.
3: Aquí todos somos chavos, ¿eh?
2: No, sí, no, por eso. Yo me considero chavo todavía.
3: Chavos,
1: dice la otra. Chavos. Bueno. Entonces, pero originario de Guadalajara, es chavorruco, mi buen amigo Marlon. Y
2: con
1: me
2: orgullo.
1: Imagino que debes de ser un fiel fan de o seguidor de las películas y todo.
2: Me encantan desde morro. Es más, con eso te digo todo con mi edad. Yo me acuerdo de las Beta.
1: ¡Oh! Eres de los Beta.
2: O sea, imagínate.
1: VHS y Beta.
2: Beta, sí.
1: Antes de la VHS.
2: O sea, sí, entonces, me acuerdo de ahí, ¿no? O sea,
1: eras de los que ibas a Multicine y Videomax y todo el rollo en Vía en México.
2: Macro Videocentro era mi
1: eras mi guarida. Oficial. Ah, ok.
2: Mi guarida era Macro Videocentro ahí.
1: Y de ahí se te dio el gusto, sí, por las películas, ¿no?
2: Sí, y fiel hasta ahorita.
1: O sea, te hablas desde esos años hasta la fecha, cada jueves, cada estreno de películas, tú estás en el cine con la tragadera de palomitas y viendo ahora sí que los estrenos.
2: Trato, porque luego también con la tóxica y ya la familia a veces no se puede, pero si no la veo en el cine, por lo menos en los streaming.
1: Ajá.
2: Ya sabes que ahí luego la puedes
1: la puedes ver, ¿no?
2: La apunto, así como que esta no la alcancé en el cine, la tengo que ver en los en cuanto salga, ¿no?
1: En cuanto salga, la metes ahora sí que a tu bucket list para
2: ándale.
1: Pero cuéntanos, platícanos entonces, Marlon, ¿cuáles serían las recomendaciones para la gente que nos está escuchando en el norte de California, Oregon y el estado de Washington para esta semana? ¿Qué películas nos recomiendas? ¿O qué series de Netflix? ¿O qué serie de ahí en HBO? ¿O cualquier cosa con la que nos podamos entretener este fin de semana?
2: Mira, este fin de semana hay un estreno en cine que le vengo poniendo el ojo, y hay un evento en Netflix el sábado. La película es In the Grey, que sale, tú la vas a conocer.
1: A ver, cuéntame un poquito.
2: Esia
1: más.
2: González.
1: Ay, chiquita, mamá.
2: Y también Glenda, a lo mejor sabe quién es Henry Cavill.
1: Ándale.
2: Y Jake Gyllenhaal, que realmente pues tiene buen cast, tiene buen ver. Entonces,
3: guapos y guapas.
2: Para escoger.
3: Taco de ojo.
2: Para escoger. Por lo menos, si no te diviertes, te diste un taco de ojo.
1: Y cuéntanos, ¿no? ¿Cuál sería la temática de esa película?
2: Ellos son un grupo de profesionales que se dedican como a extraer cosas o a hacer misiones muy peligrosas. Entonces, Esia González les viene con una misión que es casi suicida y que nada más ellos lo pueden lograr.
3: Como,
2: ¿no?
3: O sea, 007.
2: Como 007.
1: O sea, bien al estilo de Hollywood, ¿no? O sea, como que son los únicos que lo pueden hacer. Es como si vinieran aquí a este peor show mañanero. Ustedes hagan esto porque son los únicos que pueden destrozar cualquier show a vida y por haber. Entonces, ¿pueden, por el estilo? Algo.
2: Pueden llevar el rating hasta el fondo. Y no hay problema.
1: Ah, ok.
2: Y sobreviven. Sobre todo sobreviven.
1: Que eso, ¿no? Que es lo mejor.
2: Sí, obvio. Entonces, tiene muy buen ver. Es palomera, sí, pero te vas a entretener. O sea, yo lo que a veces digo es de que una película no tiene que ser arte o de esas que dices,
1: ganadora de no sé
2: miles
1: cuántos
2: premios
1: y todo.
2: Para hacer su cometido, ¿no? Que es divertirte y que te haga pasar un buen
3: Hay una mexicana, hay que ir a apoyarla.
2: Exactamente, sobre todo.
1: sobre ¿no? todo. Y la otra que nos decías en Netflix.
2: El evento es la pelea de.
3: Pelea.
2: Sí, de Ronda Rousey con Gina Carano.
1: Ándale.
2: Va a ser en vivo.
1: ¿En vivo?
3: ¿Quiénes sí. son esos?
2: Son dos peleadoras de MMA.
3: ¿Peleadoras?
2: Sí, son mujeres. Peleadoras, son mujeres. Son mujeres, son famosas.
1: Sí.
2: Y realmente ya se habían como retirado.
1: Y la regresaron.
2: Entonces el evento va a ser el sábado en la tarde-noche.
1: En la plataforma de Netflix.
2: Entonces es una buena opción si te gusta.
1: Sí, el deporte. El deporte, te gusta algo de,
2: o sea,
1: de
2: las como lo más.
3: Si nuestras amigas que nos están escuchando quieren sorprender a su esposo, pueden invitar. Oye, mi amor, pues te invito a ver esta película en Netflix y les va a gustar a los esposos.
2: Es una pelea en vivo.
1: Una pelea en vivo. Porque acuérdate que ya Netflix ahora ha agarrado de transmitir partidos de la NBA, peleas. Ha hecho el famoso ¿cómo se llaman las peleas que apenas pasó? Donde se peleó
3: El Nova.
1: El Nova.
3: El de Cañitas.
1: Ándale. Exactamente.
2: Ya se está metiendo en ese rollo porque a Apple le estaba comiendo el mandado porque Apple ya empezó a transmitir todos los partidos de la MLS.
1: Sí, también de la Fórmula 1.
2: Y de la Fórmula 1. Sí. Entonces Netflix como que ahí sintió paso en la azotea y dijo, tengo que ponerme las pilas. Y entonces empezó con este tipo de eventos. Y vamos a ver qué tal le va.
1: La sugerencia para que usted ahora sí que vea ya sea las peleas o esta película que nos comenta Marlon. ¿Cómo se llama la película que se me olvidó ahorita?
2: In the Grey.
1: Para que usted vaya y se eche un taco de ojo con, óigame, estos actores y esta chiquita bebé de luz de Netflix. Ay, qué guapa está, no inventes, ¿no? Ay, es más... La
2: no
1: recomiendas
2: hagas, también
1: para
2: el que... Henry Cavill.
1: No, eso es para Glenda, es para Glenda. Ahora entiendo,
3: Los latinos.
1: La cosa acá, nuestro buen amigo Marlon.
2: Pero también les sugiero que vean en la cartelera, porque como la comunidad latina es muy grande, ya hay en ciertas funciones con subtítulos.
1: Ah.
2: Entonces, pero.

0: más al tiro para traer las nuevas y esperemos que esto funcione y les guste, más que nada les guste.
1: Un segmento.
0: Es algo muy padre.
1: Hecho pensando en ustedes. Vamos a una pequeña pausa y regresamos
2: yo
1: aquí.
2: Yo tengo el jingle para su segmento.
1: ¿Ya lo tienes?
2: ¿Cómo dicen? ¿La cortina?
1: Peliculeando.
2: La cortinilla. La cortinilla. Sí, peliculeando. Ando, peliculeando, leando, peliculeando, culeando.
1: ¡Ay, Dios mío!
2: Así como
0: ¡producción! Pero el problema es que es un programa serio, sí, se supone,
2: sí,
0: ¿no?
2: Sí, o sea,
0: es
2: una... Por eso el ingeniero le va a poner musiquita así, peliculeando, culeando.
1: Okay. Pausa y regresamos, porque esto ya no se compone ni con un Cristo de oro, no les digo.

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1: Así es, amigos, ya llegó mi amigo Gastón Mascareñas con su segmento de la parodia, que el día de hoy nos trae una parodia muy peculiar. Se llama y se titula El Feómetro. ¿Cómo sabe usted si está feo? Es una pregunta que muchos nos hacemos. Y es muy sencillo, tome el feómetro con nosotros. Y si usted reúne los requisitos descritos en este sketch, pues bienvenido al Club de los Feos. Es usted uno de los nuestros. Escuchemos a nuestro amigo Gastón Mascareñas con su sketch aquí en esta parodia. Adelante, Gastón, los micrófonos son todos tuyos.
2: Ahí le va, oiga, el feómetro. Así que ponga atención. Si usted nota, oiga, que cuando la gente lo ve se les quita el hipo, usted está feo. Si cuando usted nació el que se puso a llorar fue el médico, indudablemente usted está feo. Si en el Halloween, oiga, a usted le daban más caramelos que a los demás niños, no lo piense dos veces, usted está feo. Si de chiquito siempre le querían poner el supositorio por la boca, no, hombre, pues qué horrible está usted, oiga, con todo respeto. Si las mujeres a las que usted pretende siempre le dicen,
3: te prefiero como amigo,
2: feo. Si cuando chupa con sus amigos, oiga, le dicen, oye, tan fuerte, así está tu trago, no, pues puede estar usted 100% seguro de que está feo. ¡Sí! Si usted chupa un limón y el limón hace la mueca, lamento informarle, mi amigo, que usted está feo. Y finalmente, si a usted nunca se le han aparecido los fantasmas, ¡felicidades! ¡Usted está feo!
4: ¡Felicidades!
1: Ah, pero ¿saben qué, familia? Usted no se me agüite, porque las esperanzas son las que mueren al último. Y si no, mire, ahí tenemos a nuestro santo de todos los feos, San Cristian Nodal, que ya pudo con Belinda y ahorita anda con Angelita, hasta caso tuvo en sus amoríos. Imagínate, si él pudo, nosotros también. Ah, es más, también podemos poner a San Antonio de cabeza, porque para cada roto hay un descosido y un clavo saca otro clavo. Y usted no está feo, simplemente es una belleza rara, o está usted en una tribu equivocada también, ¿eh? ¡Vámonos! A un pequeño corte musical y regresamos aquí en el cotorreo de la mañana. ¡Feliz jueves ya, 14 de mayo!

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1: Así es, familia. Aquí hay más chisme que en el programa ese de farándula. Óigame, donde sale Pati Chapoy. Aquí hay más chisme donde está José Antonio Infante. Aquí hay más chisme que en el Gordo y la Flaca. Pero bueno, este segmento que son los mitotes del Chiquilín. Ya no viene siendo un segmento donde solamente se dicen mitotes, chismes. Es un segmento informativo.
2: Informativo. Simplemente hablamos pues de lo que todos están hablando, Chiquilín.
1: Así, en redes sociales, en sus artistas favoritos, en todos lados. Y por supuesto, queremos que nuestra amiga Julie nos diga cuál es el mitote, que diga la información de sus artistas, Chiquilín, el día de hoy. Cuéntanos, platícanos, Julie.
2: Bueno, pues les cuento rápidamente, Chiquilín. Hoy es, primero, tengo una pregunta para ti. ¿Tú recuerdas la fanática esa que Enrique Iglesias le dio el beso durante un concierto y...
1: Claro que sí, pero ay, Enrique Iglesias le da besos a cualquier pinchurrienta que anda por ahí, Julie.
2: ¿Por qué?
1: A todas sus fans, Julie, es bien besucón. Es más, te di un beso a ti también, ¿no te acuerdas?
2: Le di un beso a mí también, pero no me expongas, porque fíjate que a esta chava que se llama Daniela, la traen de la cola.
1: Ah, pues...
2: Y no solo a ella, también a su esposo se lo llevó entre las patas.
1: Deja ver la foto de Daniela. Ah, no, pues sí, como no la van a traer de la cola si nada más ve, ay, chiquitita, no, sí, hay de dónde agarrar, pero bueno,
2: ¿por
1: qué le traen de la cola a ella y a su esposa?
2: Pues porque ella es una mujer casada, Chiquilín, y yo digo, ¿qué tiene que ver porque te ves a Enrique Iglesias así?
1: Es en un concierto. Pasa nada. Mira, como cuando te ves a ti, Enrique Iglesias, yo sí dije, bueno, pues ok, es un artista, ni en sueños guajiros, o sea, como para que tenga así, como tenga una relación contigo.
2: ¿Cómo crees?
1: Así es él. Además, los españoles son muy besucones, que si no cuida eso, se va a meter en un gran problema. Ahorita ya, bajo las leyes que cuidan mucho a las mujeres, no faltará cualquiera ahí abusada que diga, ay, no, es que me besó sin mi consentimiento. Ve lo que le pasó al de la FIFA, mira, hasta al
2: puesto
1: partido.
2: Se arriesgó mucho, la verdad, porque sí, pasaron el video, yo lo miré, pero sí se mira donde muy rapidito, algo normal de Enrique Iglesias, que estás tomándote una foto con él y de repente volteas a darle las gracias y ahí te agarra y te da el beso, porque es muy normal de él.
1: Es
2: pero
1: muy besucón él.
2: Muy besucón. Pero
1: ojalá que cuando veamos a su esposa, la tenista famosa, esa guapísima, también nos tomemos una foto con ella, si le damos un beso, pues él no se enoje, ¿verdad?
2: Corcunova, chiquilla.
1: Sí, la Corcunova. Sí.
2: Ajá, sí. Para que le des un besito también a ella y ahí te puedas desquitar, ¿no?
1: Sí, pues, ¿por qué no? Ojo por ojo, diente por diente, dijéramos ahí en mi rancho, Julie.
2: Pero no pasa nada, chica. Si estás casada y vas y miras a Enrique Iglesias y te da un beso, no pasa nada.
1: Así
2: yo digo que
1: es.
2: No deben de criticarla. Pero pasando a otra información, Chiquilín, vamos a hablar muy seriamente de Emiliano Aguilar, el hijo mayor... rebelde, diría yo, de Pepe Aguilar.
1: Sí, y que por cierto está bateando home run con esa nueva canción, esa de la Harley, sí, me late cacahuate. Pero ahora, ¿en qué rollo se anda metiendo?
2: Ay, Chiquilín, ¿cuándo no anda metido en rollos Emiliano? Pero fíjate que le hicieron una pregunta durante una entrevista, que si él se reconciliaría con su papá. Bueno, yo diría que para el día del padre estaría bien, ¿verdad? Y a lo que él contestó, tenemos audio para ver qué es lo que
1: producción,
2: contestó.
1: ¡Audio!
3: Todo bien. Con mi papá sí me voy a reconciliar un día, con mis hermanos. Estamos, que les vaya bien.
1: Dame mis hermanos. Imagínate, fíjate. Con él dice que sí, pero con los hermanos que les vaya bien. O sea, que le vale 3 cacahuates, ¿no?
2: Sí, prácticamente fue lo que dijo, que le vale, a él no le importan sus hermanos, él nada más se va a reconciliar con su papá y él dirá cuándo, porque le preguntaron cuándo, ahorita no. Dice,
1: dijo que ahorita no, o sea, ¿quién quite para el Día de los Padres si sea una reconciliación? O ya cuando el tiempo ahora sí que, y los astros se alineen y ya pues llegue a su debido tiempo esta reconciliación.
2: Esperemos que sí, Chiquilín, pero fíjate que yo pienso que algo se trae entre manos, si no de mí se van a acordar. Evi Quintanilla, Casu y Emiliano algo se traen entre manos.
1: Ingesu, ¿qué será? ¿Qué
2: Porque
1: será?
2: Porque Emiliano anteriormente se reunió con Evi Quintanilla, luego Casu fue a Texas y también estuvo con Evi Quintanilla. Yo digo que algo se traen los
1: Oye,
2: tres.
1: Oye, como productor Evi Quintanilla es muy bueno,
2: Sí, sí.
1: Lanzó muchos éxitos de Cumbia Kings y particularmente en su tiempo cuando andaban en los Cuernos de la Luna, a mí me gustaba mucho la música de Cumbia Kings. ¿Quién quite y les pueda producir algún disco? Algo ahí entre
2: Yo digo que algo se traen ahí la Casu y Emiliano. Vamos a ver.
1: Ok, en exclusiva. Dice Julie que Casu y Emiliano probablemente vayan a juntar sus dos cuerpecitos. Algo
2: no,
1: se
2: no,
1: traen.
2: No, no, van a colaborar en alguna canción.
1: Artísticamente.
2: Aclarando.
1: Ok, aclarando. Muy buenos tus mitotes, Julie. Vamos a una pequeña pausa y regresamos. Usted ya estuvo bien informado de lo que está pasando con sus artistas favoritos.

0: para empezar a calentar motores, porque ya estamos en la antesala del fin de semana. Así es, familia. Jueves ya 14 de mayo, ya mañana depositan. Es viernes y en quincena. Que nos agarren. Se vienen muy buenos eventos el día de hoy en el área de Seattle, Julie. Llega Carlos Vives. Oye, por cierto, saludos para toda la gente que participó y se ganó sus boletucos. Tenemos muchas promociones aquí en la Z. Tú que nos sintonizas en el norte de California, en Portland y alrededores, y por supuesto allá en Eastern Washington y en Seattle. Más adelante les daré toda la información de todos los eventos que se aproximan y cómo ustedes se van a poder ganar sus boletucos. Pero ya entramos a la hora de las 9 de la mañana y yo quiero que tú pongas muchísima atención, porque venimos, aparte de todos los trancamadrazos que tú quieres escuchar,
1: venimos con el segmento del caser en esta última hora del cotorreo de la mañana, pero igual es una hora muy intensa en el cotorreo. Así que más adelante viene la güerita con todo lo que está pasando en los deportes, ya que se acerca el mundial. Pero sí, eso no es todo.
0: Yuli, que por cierto, la playera negra de México, toma, Adidas, mi dinero, quítamelo ya. Es lo primero que voy a hacer el día de mañana, que me depositen cheque. Con el cheque, Yuli. Hay una playera artesanal, hecha por artesanos de Puebla, que está espectacular. Voy a subir el video. No inventes, es una camisa oversize, no es la clásica de jugador. Ajá. Es una que está espectacular y yo esa es la que voy a mandar a pedir.
1: Bueno, chiquilín, por ahí te digo que mi talla es mediana.
0: Oh, que la canción que... es burro y se te antoja viaje. No.
1: Pues yo también quiero una camiseta. Pues ya está, para
0: vamos, ya estás peinada para atrás. Voy a pedirte una playera de México, Juli.
1: Bueno, corazones de melón, así que la invitación para que se queden en sintonía del cotorreo de la mañana aquí en la Z.
0: Por supuesto, también más adelante venimos con el segmento del cassette y yo quiero que tú te comuniques conmigo a través del WhatsAppazo, que es el 503-915-8845. Es jueves, sí, el cuerpo lo sabe y yo quiero que tú te reportes ahorita mismo. Vamos a una pequeña pausa y regresamos aquí en el cotorreo de la mañana. Yo soy tu compa, tu brother Armando Fuentes, el Chiquilini.
1: Y Juli Jaramillo.
0: Mantente donde lo tienes. Yo sé que te va a gustar, te va a encantar. Es la Z. Regresamos.

tema directo al corazón aquí a través de la Z. Feliz ya jueves 14 de mayo. ¿Cómo andamos, familia? Un gustazo que tú me estés acompañando en esta antesala del inicio del fin de semana. Chavalones, quiero mandar un saludo muy especial para toda la bandita que se encuentra chapeando vidrio bien macizo, a mi amiga Sandy Torres, y también para todos los que se han ganado boletos con nosotros para los diferentes eventos que se aproximan a tu ciudad. Recuerda que aquí siempre te vamos a llevar a los mejores eventos, ¿eh? Estás

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1: Así es, amigos, familia poderosa de la Z. Óigame, este segmento titulado El Qué Poca, que es el segmento hecho para ustedes, donde ustedes nos envían a través del WhatsAppazo, que es
2: el 503-915-8845, 503-915-8845. Este segmento es hecho especialmente para que usted se desahogue, nos entregue todo lo que tiene en su pecho, por favor. Se guarde nada,
1: que para eso está hecho. Dicen que cuando uno guarda, ahora sí que rencores y enojos, es por malo. Eso llegan las enfermedades. Y nosotros aquí nos preocupamos por usted, para que no se me vaya a enfermar. Desahóguese, cuéntenos qué problema tuvo con la vecina, qué problema tuvo con su jefe en el trabajo, con su hermano, porque hasta en las mejores familias suele suceder que se pelean.
2: Con su comadre, con su compadre,
1: tantas cosas que pasan y suceden en esta vida, y este segmento está hecho para que tú nos llames, nos envíes un mensaje de texto o un mensaje de audio, y por supuesto te desahogues. Así como este Qué Poca que tenemos, hay muchos
2: casos de la vida real, yo conozco varias gente, pero bueno, nuestro amigo Luis se reportó de Molala, Oregon, y dice: Chiquilín, buenos días a todos los que están en cabina, un saludo especialmente a la chica guapa. Ay, gracias, amigo, por lo de la chica guapa, ha de haber sido para mí.
1: Ya se está echando flores ella solita.
2: Saludos a la chica guapa, pero no puso cuál, ¿verdad? Yo creo que soy yo.
1: Sí, dice la chica guapa, pero con eso de que tenemos varias aquí, bueno, pero le vamos a darte, ahora sí que la razón que eres tú.
2: Gracias, amigo Luis, pero bueno, dice que él quiere quejarse, pues, o comentar que hace 15 días le prestó $15 a una compañera de trabajo para su lonche.
1: Ok.
2: Y que han pasado 15 días y la compañera no le ha regresado el dinero, los $15, y pues dice que qué hace, que si le cobra o no, o que si ya lo deja así.
1: No, nada que ver. Mira, tú dale hasta el día de mañana, que mañana ya es quincena, probablemente por eso no te los he pagado.
2: Tal vez.
1: Y si al día de mañana no te los paga, entonces tienes todo el derecho de reclamarle, ¿eh? Pero también, ¿cómo se llama la muchacha? Digo el nombre de la...
2: aquí dice, si nos esperamos a que pague el lunes, o ya lo decimos.
1: Ya también hay que decirle a...
2: Celestina,
1: qué poca que no le hayas dicho nada a nuestro amigo, que no le has pagado porque estás esperando la quincena, o sea, el problema o el dilema que tú tengas, porque, oye, hablando se entiende la gente, ¿verdad?
2: Así es, oye, Luis, espérame a la quincena, al cheque, fíjate, es que, porque así, amiga Celestina, ¿con qué cara vas a volver a pedir prestado?
1: Exactamente, así que Celestina, ¡Qué poca! Es para ti. Y si mañana no te paga, compita, nos vuelves a llamar y nosotros lamentamos un triple qué poca. Porque sí, no tienen perdón de Dios aquellos que piden dinero y no les gusta pagar.
2: Pensé que ibas a decir, tú dime, yo voy y le cobro a domicilio.
1: También puedo ir, ¿por qué no? Cobrando su respectivo.

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1: Ya son exactamente las 9:28, mandando un saludo muy especial para toda la bandita que está reportando con nosotros a través del WhatsAppazo. Sí, tú puedes enviarme tu saludo, tu mensaje de audio a través del 503-915-8845, así como lo hizo mi compita Fernando Saldaña, que manda a saludar a toda la gente que está en sintonía. Escuchamos el audio.
2: Hermanas, sube el radio, te traemos la hierbita concentrada. Saludos allá, Chiquilín y a Glenda, Glenda Picha.
1: ¡Pórtate serio! ¡Oh! No te digo. Ya son las 9:29.

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1: Familia poderosa de la Z, llegamos al segmento donde Maribel Rodríguez, la güerita de los deportes, nos trae todo lo que está pasando y aconteciendo en el mundo del fútbol, de la NBA, en el mundo también de la NFL. Es más, hasta en el famoso juego de canicas y matatena, Maribel Rodríguez siempre anda al 100 con toda la información que nos trae el día de hoy, ya jueves 14 de mayo, antesala del fin de semana. Sin más preámbulos, vámonos con nuestra amiga Maribel. Muy buenos días, ¿cómo estás?
2: Hola, Chiquilín, muy buenos días. Un gusto enorme poder saludarte nuevamente a ti, toda la familia poderosa de la Z, ya en este jueves, nuestro viernes pequeñito, ya una nada del fin de semana, Chiquilín. Y mira que ha sido una semana bastante cargadita de información deportiva, Pero cuéntame, ¿cómo estás el día de hoy? ¿Cómo te sientes, Chiquilín?
1: Pues yo la verdad me siento muy bien. Estoy ya ahorrando, ahora sí que unos cuantos dolaritos que tengo extra, y en cuanto me llegue el cheque me voy a comprar mi camiseta, la negra de México. Pero cuéntanos y coméntanos cómo estuvieron los partidos. Bueno, el partido de semifinales el día de ayer entre Chivas y Cruz Azul, que ya se nos cuecen las habas, ya se nos cuecen.
2: Pues comencemos hablando del partido de ida de la semifinal del fútbol mexicano, Chiquilina, Liga Varonil. Bueno, pues Cruz Azul enfrentó a las Chivas del Guadalajara en un muy buen encuentro, la verdad. Nos regalaron un empate de 2-2, pero la verdad con un súper golazo de Charlie Rodríguez, que por ahí el Vasco Aguirre se ha de estar dando de topes por no tener en la lista de 55 convocados, pero bueno, ese ya es otro tema. Veamos cómo les va. Este marcador hasta el momento favorece a las Chivas del Guadalajara por la posición en la tabla, pero recordemos que a esto le faltan 90 minutos y aunque cerrarán en casa, hay que ver, porque los cementeros traen hambre de ganar. El día de hoy será el turno de Pachuca frente a los Pumas de la Universidad. Pero también el lado femenil tendrá el partido de ida de la gran final, Chiquilín, entre las Rayadas de Monterrey y nuestras Águilas del América.
1: Muy buen encuentro, por cierto, ya los chillermanos ya empezaron a llorar que no era penal, que no sé qué, es parte de un juego llamado fútbol. Siempre va a haber controversia a favor de un equipo en contra del otro, pero ya cálmense. Y por cierto, Maribel, ¿qué noticias nos tienes de la MLS? ¿Cómo van los Timbers? ¿Cómo va el Seattle Sounder? ¿Qué rollo hay con ello? Platícanos, cuéntanos.
2: Sí, Chiquilín, la MLS también tuvo actividad el día de ayer, hay jornada doble en esta semana, en donde el día de ayer Seattle Sounders derrotó a San José Earthquakes en un resultado de 3-2. Nuestra gente de Los Ángeles ha de andar bien cabizbaja, Chiquilín, porque LAFC cayó ante San Luis City en un resultado de 2-1, mientras que LA Galaxy cayó ante Sporting Kansas en un resultado de 3-1. La gente de Miami es la que anda, que Dios santo, no saben dónde hacer más fiesta, porque el Inter Miami derrotó a Cincinnati en un resultado de 5-3.
1: Ah, muy buen encuentro ese, por cierto. ¿Y qué otras noticias nos tienes, mi estimada Maribel? Cuéntanos, porque es jueves.
2: También el béisbol tendrá actividad el día de hoy, Chiquilín, en donde los Marineros enfrentarán a los Astros en el cuarto partido y conoceremos quién se lleva esta serie. También los Nationals enfrentarán a los Reds, Royals a los White Sox, Giants a los Dodgers y los Cardenales se enfrentarán a los Athletics.
1: Muy buenas series y ojalá que ganen los Marineros para que se lleven esta serie, que la verdad está apretada y reñida ante un muy buen equipo, los Astros de Houston, la neta. Pero ahora dinos, ¿qué otras noticias nos tienes, Maribel?
2: Y para que veas que no solamente en México pasan cosas raras, Chiquilín, bueno, pues como sabemos, algunas selecciones ya dieron a conocer las prelistas de 55 jugadores para el Mundial 2026. Entre ellas está la selección de España. Y bueno, resulta que en México nos sorprendió que Charlie Rodríguez no está en la lista del Vasco Aguirre, ¿verdad? Ajá. Bueno, pues aquí en España resulta que Dani Carvajal no estará tampoco en esa lista, Chiquilín. Y mira que es un futbolista del Real Madrid e internacional con España, ¿eh? Y bueno, pues no está en la lista y pues él ve que se está perdiendo el mundial de este verano, porque sabemos que de estos 55 saldrá el 26 oficial, así que bueno, uno más de los grandes que quedan fuera del mundial 2026.
1: Sópatelas, otro más, y no sabemos realmente cuál sea el motivo real, el por cual no fue convocado. Pero ¿qué habrá detrás de este meollo del asunto? ¿Sí será porque realmente no está rindiendo o será que hay algo turbio ahí,
2: Que más que todo, Chiquilín, es por las lesiones que ha tenido poca actividad con el Real Madrid, y bueno, esta puede ser una de las razones por las cuales no fue convocado.
1: Bueno, ese podría ser. No hay que hacer especulaciones ni hay que empezar a crear conspiraciones. ¿Y qué va a haber mitote el día de hoy o no?
2: Pero claro, Chiquilín, que esta güerita trae mitote. Y es que el día de ayer se dio a conocer que el central español Sergio Ramos, quien ha estado sin equipo desde principios de este año, está a una firma de convertirse en el dueño del Sevilla, Chiquilín. Tras una reunión con los directivos, solo resta la firma de 511 Capital, grupo que el español representa, para que se quede con el club andaluz con una inversión superior a los 400 millones de euros, Chiquilín.
1: Nada más, nada más.
2: Todo parece indicar que le tocó la tanda el pasado fin de semana a Sergio Ramos y mira, ya supo en qué lo va a invertir. Hay que preguntarle con quién para que nos deje un numerito, Chiquilín. Yo regreso el día de mañana con más información deportiva. Mientras tanto, usted no le cambie, porque ya está en el mejor lugar, el cotorreo de la mañana con el Chiquilín y su clica. ¿Y por dónde más? Si no la Z, donde suena puro trancamadrazo.
1: Güerita, yo creo que en esa tanda no cabríamos ni tú ni yo, ni juntando nuestros, ahora sí que sueldos de todo un año, porque imagínate, 400 millones de euros nada más. ¡Ay, ya, ya! Mientras otros andamos aquí pegándole de grito aquí en la radio. ¡Ay, qué cosas! A una pequeña pausa desde que me dé el soponcio. ¡Me da! ¡Me da! ¡Me da!
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1: Y esta canción, familia, que vamos a escuchar es un icónico tema lanzado en el año 1977 por este grupo mexicano bajo el sello de Emily Capitol México. Escrita por Juan Carlos Abara, esta canción se consolidó, óigame, con un gran éxito y lanzó a la fama al grupo que con el cual lo vamos a escuchar. Se mantuvo dentro del gusto de todo su público por su estilo melancólico, melódico y formando parte de su exitosa trayectoria. Como te comentaba, fue grabada en el año de 1977 y se considera uno de los grandes éxitos de esta agrupación. Este grupo ha tenido éxitos como Cuatro Lágrimas o El Camarón Pelao, por mencionar algunos de sus grandes éxitos. Aunque la verdad siempre ha habido un dilema de dónde es originario este grupo, si de Mazatlán o de Guerrero. Lo que sí les digo, amigos, es que ahorita vamos a escuchar este gran éxito, extraído del baúl de los recuerdos que yo sé que tú te vas a acordar, titulado Ocho Palabras con los Polifacéticos, que suenan aquí a través del cassette. Escuchémosla.

0: Hayas disfrutado de esta canción extraída del baúl de los recuerdos en este segmento del cassette. Y por supuesto, nosotros ya nos vamos a pasar a retirar. Sí, yo sé que tú andas llora y llora o te recordaste de aquel gran amor que tuviste con este gran éxito, pero por supuesto, yo quiero hacerte la invitación para que el día de mañana nos acompañes nuevamente.
1: Así es, Corazones de Melón, a partir de las 6 de la mañana y hasta las 10. Recuerda que hay cotorreo de lunes a viernes.
0: Así es, yo te voy a dejar en muy buenas manos con mis diferentes compañeros en las diferentes ciudades. Recuerda que vienen con la regaladera de boletos, así que pendientes, pendientes. Más tarde, ¿quién llega, Yuli?
1: Más tarde llega Buenas Tardes con el Patrón.
0: Así es, y por supuesto, nosotros queremos ahora sí que agradecerte tu sintonía, tu preferencia, porque recuerda que cuando uno es bien agradecido, es bien bendecido. Tú agradece día a día que tienes trabajo, que tienes salud, que por supuesto cuentas con una gran familia que te apoya en las buenas y en las malas. Nosotros nos despedimos con la famosa chiquifrase que ya se la deben de saber: usted pórtese bien, pórtese bien, pero si se va a portar mal, usted disfrute, usted gócelo, usted sea feliz, usted exprímalo, diviértase. Y si la cachan o lo cachan,
1: usted niéguelo, niéguelo absolutamente todo.
0: Con permiso.
1: Chao, chao.
0: See you tomorrow.

tal? ¿Cómo estás? ¿Cómo andas, corazón? Dime, ¿cómo amaneciste hoy? ¿Fresco como una lechuga, listo para trabajar? ¡Qué bueno! Me gusta escuchar eso. Gracias a mis compañeros del cotorreo de la mañana, Chiquilín y su clica. Thank you very much, chamacones, por cederme el micrófono de la Z. Ahora ustedes pueden irse a dormir, ya sé que madrugan mucho. Yo voy a acompañar a todas las racitas a las 3 de la tarde, así es que están en buenas manos. Corazón, no tienes que hacer nada, solamente préstame tus oídos, yo pongo la música y lo demás. Te acompaño hasta las 3 de la tarde en la Z103.3, aquí en el área de Mount Vernon, el 94.3 FM en el estado de Oregon, el 104.9 y 101.7 en todo el Valle de Yakima, Washington. También estamos en la aplicación de La Rola. Y pues nada, chamacones, hoy es ya jueves, o sea que viernes chiquitito. Sí, qué rápido le llegamos otra vez, ¿verdad? Hoy andas con suerte, te podrías ganar tus boletos para los próximos eventos. ¿Y qué tienes que hacer? Solamente pues seguir las instrucciones que te doy en la promo, o igual desde ahorita puedes empezar a participar y mandar la frase Lucy, quiero mis boletos, y me dices para qué evento lo quieres al 503-915-8845. Oye, hoy es el día de la Ascensión. ¿Has escuchado tú hablar acerca de eso? Sí, hoy 14 de mayo se celebra esa fecha. Hablamos de eso en un ratito más, porque en este momento vamos a música, y es que Espinoza Paz nos canta el tema Tú te vas. Lo escuchamos aquí en La Zeta.

Hola, ¿qué tal? Sintonizas la Z 104.9 y 101.7 FM aquí en el área de Yakima, Sunnyside, Prosser, Sila y Grandview. Oye, quiero recordarte que puedes estar en comunicación con nosotros aquí en cabina a través del WhatsApp. Es el 503-915-8845, el WhatsApp de la Z. Recuerda que cada minuto 20 de la hora tenemos la complacencia, así es que comunícate, manda tu saludo, pide tu canción al WhatsApp de la Z. 503-915-8845.

ya sé, chamacones, y es que me han pedido muchísimos los boletos para Inquietos del Norte. Pues la racita está participando así como bien alocadamente, porque sí, pueden tener la posibilidad de ganarse su par de boletos para este súper evento que ya llega próximamente a Oregon y Washington. Vamos con el saludo, y es que ya andamos acá por el minuto 20 de la hora. Empezamos con César González, dice: ¿cómo estás, chaparrita? Quiero todo contigo. ¿Cómo así? Ay, no, pues bien directo, Órale, pues. José Flores dice: ¿cómo estás, chaparrita hermosa? Acá te estoy escuchando en el área de Lakewood, Washington. Ponme la canción No te creas tan importante con el Bebeto. Saludos también para Moisés Hernández López, dice: que pases un excelente día, chaparrita. Acá te estoy escuchando para el área de Toppenish, Washington. El saludito también para Roger Estrada, dice: ¿cómo estás, Lucy? Que tengas un bonito día. Te escucho en el área de Gresham, Oregon. Gracias, chamacones. Vamos a más música y complacemos aquí en La Zeta.

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Capi Quintero cantó el tema que no acabe aquí. Sintonizas la Z Good Morning. Buenos días, es jueves, le andamos llegando al viernes. Mañana toca, pero ¿sabes qué? Si andas con suerte, te va a tocar hoy, today. Sí, corazón. Te va a tocar ganarte tu par de boletos, te va a tocar el saludito. ¿Qué más te va a tocar? ¿Salir temprano del trabajo? Bueno, ojalá que sí. Si no, pues igual lo dejamos, eso lo dejamos para mañana. Bueno, vamos con la nota de la hora. Extranjeros con entradas para el Mundial no tendrán que pagar fianzas para ingresar a Estados Unidos. Y es que la exención supone una rara flexibilización de los requisitos de inmigración bajo esta administración y aliviará las cargas de viaje, al menos, pues, a los visitantes de hasta 50 países que acudan a la justa. Y es que el gobierno del presidente de Estados Unidos suspenderá el requisito de que los visitantes extranjeros de ciertos países paguen hasta 15.

$15,000 en fianzas si se confirma que tienen entradas para la Copa del Mundo. Así lo informó el día de ayer el Departamento de Estado a la agencia de noticias de Associated Press. Pues no sé, chamacones, como que esto está un poco extraño. ¿Tú pagarías? Ok, si vivieras en otro país, ¿pagarías $15,000 en fianzas para venir al Mundial? No creo, ¿verdad? No lo creo. Ok, seguimos con más música.

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1: El gobierno de Estados Unidos publica archivos clasificados sobre fenómenos aéreos no identificados. ¿Estamos viendo un acto histórico de transparencia o simplemente una sofisticada cortina de humo? Cuando Washington decide abrir archivos secretos, rara vez lo hace por ingenuidad. Los gobiernos no liberan información sensible solo porque la gente merezca saberlo. Lo hacen porque ya no pueden ocultarlo, cuando les conviene políticamente o cuando necesitan dirigir la conversación pública hacia otro lado. El fenómeno OVNI es un tema que mezcla misterio, miedo y fascinación colectiva. ¿Por qué entonces la razón? ¿Es esto un acto histórico? Hay pilotos militares reportando maniobras imposibles, objetos sin firma térmica y movimientos que desafían la física conocida. Hay otra hipótesis más terrenal, que muchos de estos objetos inexplicables sean en realidad programas militares secretos de Estados Unidos o de potencias rivales. Tecnología experimental, que ni siquiera el propio aparato burocrático conoce completamente. Y luego está la tercera posibilidad, la manipulación. Los gobiernos entienden perfectamente el poder psicológico del misterio. Un país dividido puede unirse alrededor de una amenaza desconocida, y eso crea un terreno perfecto para la confusión. Quizás la verdadera conspiración no sea si existen los extraterrestres, sino entender por qué los gobiernos quieren que hablemos de esto justamente ahora. Porque en política, el timing casi nunca es casualidad.
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y el tema Te Esperaré. Sintonizas la Z, espero que estés teniendo un día excelente, pues a lo que va del día, ¿verdad? Bueno, hemos escuchado acerca de este antivirus desde hace ya un par de semanas, y es que aparentemente reportan en estado bien crítico a uno de los pacientes con antivirus que fue evacuado del crucero, y es que este paciente de origen francés tuvo que ser conectado a un pulmón artificial en una unidad de cuidados intensivos, mientras que continúa el monitoreo de los contagios. 11 en total, 3 personas han perdido la vida por este brote. Hay que tener mucho cuidado, chamacones, uno ya no sabe. Como que hay que andar como enmascarados todo el tiempo, yo creo, para no enfermarse. Pero bueno, ok. Seguimos con más música. Soy Lucy Carballo, la chaparrita de Veracruz. Estás en sintonía de la Z. No le cambies.

Oye, dicen que la inflación en Estados Unidos alcanza la cifra más alta en 3 años. Ahorita hablamos de ese tema. Escuchamos a Josabela y la receta con el tema Qué belleza de mujer. 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Estamos en el área de Mount Vernon y alrededores en la Z103.3 FM. Estamos en todo el valle de Yakima, Washington, en la Z104.9 y 101.7 FM. 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Bueno, dicen que la inflación en Estados Unidos escala a 3.8% y alcanza su cifra más alta en 3 años. Expertos creen que el incremento está empujando, pues, los altos precios de los combustibles. Además, de acuerdo con una encuesta realizada por CNN, 7 de cada 10 estadounidenses desaprueban el manejo de la economía del presidente actual. ¿Tú qué opinas de todo esto? ¿Te gusta o no te gusta? Estoy hablando de la situación en la que estamos ahorita, hablando económicamente, ¿verdad? O sea, no sé, todo está bastante caro, el dinero, pues a veces así como que digas tú que rinde mucho, pues no, no tanto, pero bueno, chamacones, hemos salido de momentos más difíciles, entonces, pues esto es como, así como piece of cake. Soy Lucy Carballo, la chaparrita de Veracruz, te acompaño hasta las 3 de la tarde aquí en La Zeta.

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canción. Ok, tú también eres una chulada, para que veas. Memo Garza, Luis R. Conríquez, los escuchamos aquí en La Z. Buenos días, good morning, happy Thursday, feliz jueves. Estamos a 14 de mayo. ¿Tú estás de cumpleaños hoy? Muchas felicidades. Si estás celebrando algo especial, ¡qué bueno! Y hablando de cosas especiales, el simple hecho de estar con vida, pues ya es un momento especial, corazón. No esperes que pasen cosas así como espectaculares para que digas, hoy es un buen día, hoy es un día especial, porque no sabemos, hoy estamos y mañana, pues, bye bye, nos vamos. Hablando de eso, fíjate que falleció René Cárdenas, periodista pionero en la narración en español de las Grandes Ligas, y bueno, pues este gran locutor de origen nicaragüense fue la voz de los Dodgers en Los Ángeles, los Astros de Houston y los Rangers de Texas durante 60 años. Formó parte de la primera transmisión en español de la Serie Mundial en 1959. Imagínate, gran trayectoria de este personaje que, bueno, pues ya pasó a mejor vida. Ok, ahora el saludo, chamacones, y este es para Anselmo López. Dice, ¿cómo estás? Bien hermosa, chaparrita. Dice, acá te estoy escuchando en el área de Burlington. Ponme la canción, Lo Tienes Todo, con Julián Álvarez. Que tengas un bonito día. Gracias, corazón. Pues ahí está tu canción, para que veas.

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Muy buenos días, feliz jueves, good morning, happy Thursday, sintonizas la Z, escuchamos a Lenin Ramírez y el tema Todo lo fue. Cuéntame, corazón, ¿cómo está todo en tu trabajo? ¿Bien, bien, más o menos, ahí la llevas? ¿Algunos inconvenientes o problemas nuevos o los mismos de siempre? A veces sí surgen algunos nuevos y a veces son los mismos de siempre, y estamos en la misma, ¿cierto? Bueno, hablando de problemas, vamos con la nota de la hora. Fíjate que el presidente de Estados Unidos aterrizó en China para su cumbre con Xi Jinping en medio de las tensiones por Taiwán, Irán y los aranceles. Y es que los dos líderes discutieron la creación de una junta comercial entre Estados Unidos y China, así como acuerdos en los sectores aeroespacial, agrícola y energético, aunque sus asesores aseguran que no existe ningún acuerdo integral sobre la mesa. Y es que el presidente de Estados Unidos llegó a China.

China el día de ayer para sus esperadas conversaciones con el líder chino sobre la guerra con Irán, el comercio y las ventas de armas estadounidenses en Taiwán. Seguimos con más música, sintonizas la Z, no le cambies.

has dado cuenta que últimamente el rendimiento escolar de tu hijo ha caído? No te preocupes, no nada más le pasa a tu hijo, hablamos de ese tema ahorita. Escuchamos a La Ventaja y la canción Sin Fin de Lucro. Sintonizas la Z, muy buenos días. Si vas manejando en ese momento, hazlo con cuidado. Y para ti que te encuentras trabajando, corazón, pues anímate. Hoy es viernes, chiquitito. Sí, es jueves, mañana es viernes y mañana toca. Pero con suerte y te toca hoy, uno nunca sabe. Ok, si tu hijo está sacando malas calificaciones, no está solo. El rendimiento escolar ha caído hasta un 83%. Y es que según un análisis de cientos de distritos escolares del país, encontró que los estudiantes tienen peores resultados que hace 10 años. Solo en el último año, las notas de lectura disminuyeron un 83% y las de matemáticas un 70%. Y es que, pues, me imagino que si tienes hijos, has de saber esto, que últimamente pues ya no quieren ir a la escuela, ya no tienen motivación, que para qué, que no es necesario, etcétera, etcétera, etcétera. Ok, vámonos con más música, ya casi le llegamos al mediodía, también ya viene la hora de la rocola de la Z. Soy Lucy Carballo, no le cambies, estás en Sintonía de la Z.

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Parece que empezamos románticos, la hora de la rocola de la Z. Escuchamos a los Jonix y el tema Soy Yo. Esta canción fue grabada y lanzada originalmente en 1979 como parte de su cuarto álbum de estudio titulado Soy Yo. Este tema se convirtió rápidamente en un éxito de popularidad en México y Estados Unidos a finales de los años 70. Espero que la estés pasando muy bien en este jueves 14 de mayo. Ya estamos en la hora de la rocola de la Z, el momento donde se juntan las viejitas y bonitas, las canciones del recuerdo, las que nunca pasan de moda, las que te gustan. Soy Lucy Carballo, la chaparrita de Veracruz. Te acompaño en la Z 94.3 FM en Oregon, el 103.3 en el área de Mount Vernon, el 104.9 y 101.7 en todo el valle de Yakima, Washington.

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escuchamos la icónica canción Lo Pasado Pasado de José José. Fue grabada y lanzada en 1978, escrita por Juan Gabriel. El tema formó parte del álbum del mismo año y se consolidó como uno de los mayores éxitos en la carrera del príncipe de la canción. Seguimos en la Rocola de la Z. Espero que tú estés disfrutando mucho de esta tardecita de jueves, 14 de mayo. Si te encuentras almorzando en este momento, muy buen provecho. Disfruta mucho de tu comida. Si vas manejando, ya sabes, hazlo con bastante precaución. Y si te encuentras trabajando, corazón, ya es hora de almorzar. Que no se te olvide. Seguimos con más música. Soy Lucy Carballo. Sintonizas la Rocola de la Z.

Rojas de Industria del Amor fue lanzada en el año 1993, convirtiéndose en uno de sus éxitos más reconocidos de esa época. El grupo, formado en Oxnard, California, ha sido un referente de la música regional mexicana desde mediados de los años 80. Y sí, muy bonita la canción. Seguimos con más música en La Rocola de la Z. Si te encuentras almorzando, muy buen provecho, disfruta mucho de tu comida. Otra de las canciones muy bonitas para recordar se llama La Loca de los Fugitivos. La escuchamos aquí en La Rocola de la Z.

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canción fue grabada y lanzada a principios de los años 90, consolidándose como su mayor éxito en el álbum Te Quiero Todavía del año 1992. Seguimos en la Rocola de la Z, feliz tardecita de jueves, espero que estés disfrutando mucho de tu comida, si te encuentras almorzando, pues buen provecho, si vas manejando, ya sabes, hazlo con cuidado, ten precaución, y para ti que te encuentras trabajando y no has ido a almorzar, corazón, luego te vaya a dar un desmayo, el patatús o algo así, si no comes a tus horas. Por eso luego andas con dolor de estómago, dolor de cabeza, luego te da sueño, te quieres ir a la casa. Pues es que no tienes energía porque no comes, entonces ándale a comer. Seguimos con más música, la canción se llama Yo No Soy Abusadora de Laura León, la escuchamos en la Rocola de la

la Z, escuchamos a Banda Carnaval y el tema de Nuestro Amor No Queda Nada. Se acabó, no más, nothing, bye bye, vámonos. ¿Cómo la vas pasando? ¿Todo bien? Qué bueno. El clima, más o menos, ¿verdad? Por ejemplo, en el Valle de Yakima, fíjate que no tenemos así como que lluvia, está nubladito, en algunas áreas sale más el sol que en otras, parece que no tendremos lluvia el resto de la semana y fin de semana. En cambio, en el estado de Oregon, pues un poquito de lluvia también en las áreas de Seattle, de Burlington, de Mount Vernon, poquitito de lluvia, tal vez sea por la mañana o por la tarde, aunque parece que para el fin de semana se va a poner bien, pero todo puede cambiar. Ahora, para la siguiente semana, parece que todos los días van a estar así como bien calientes, caliente, caliente, caliente, donde las temperaturas subirán hasta los 80, 82 grados y algo así. Casi, casi clima de verano, pero todavía falta, ¿verdad? Sí, todavía falta como un mes para que entre oficialmente la temporada de verano. Soy Lucy Carballo, la chaparrita de Veracruz, te acompañas a las 3 de la tarde. Ya sabes que cada minuto 20 de la hora tenemos la complacencia. Comunícate al 503-915-8845, el WhatsApp de la Z. La canción que sigue se llama Soy Millonario con grupo Primer

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Aunque me duela, feliz tardecita de jueves, viernes chiquitito. Estás en sintonía de la Z, espero que la estés pasando muy bien. Pues ya andamos acá por el minuto 20 de la hora, empezamos con el saludo. Miguel Jiménez dice, ¿cómo estás, Lucy? Me encanta. ¿Nada más así? Ok. Dice, acá te escucho para el área de McMinnville, Oregon. Juan Hurtado dice, ¿cómo estás, chaparrita? Que tengas un feliz jueves. Ponme la canción Árboles de la Barranca con el Coyote. Te estoy escuchando acá en Yakima. Raúl Escobedo dice, ¿cómo estás, Lucy? Que tengas un excelente jueves, chaparrita. Mándame el saludito. Acá te estoy escuchando para el área de Sunnyside, Washington. Pues ya está, corazón, el saludito. Pues también ya, pues,

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2: Ahí escuchamos a Javi y Karim León y el tema La Morrita. Buenas tardes, sintonizas la Z. Seguimos con la nota de la hora. Dicen que la presidenta de México, Claudia Sheinbaum, niega operación de la CIA en el centro de México. Dice que es absolutamente falso. La presidenta mexicana respondió a los reportes de medios estadounidenses sobre una supuesta operación encubierta en el Estado de México en la que perdió la vida un miembro de un cártel de narcotráfico. Y es que la presidenta de México, Claudia Sheinbaum, negó el día de ayer que agentes de la Agencia Central de Inteligencia CIA opere en territorio mexicano tras un reporte de la cadena CNN sobre una respuesta o supuesta operación encubierta en el Estado de México en la que perdió la vida un miembro del cártel del narcotráfico. Así las cosas con este tema, chamacones. Vamos a más música. Si vas manejando en este momento, hazlo con cuidado. Soy Lucy Carballo, la chaparrita de Veracruz. La canción que sigue se llama Directo al Corazón con Luis Ángel el Flaco. Lo escuchamos aquí en La Z.

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Sintonizas la Z. Muy buenas tardes. Ok, preguntas, preguntas, preguntas. Y aquí tengo tu respuesta. Los que me andan preguntando de los boletos, que para este, que para el otro, que cómo le hago, que Lucy, regálame mis boletos. Bueno, chamacones, ya saben que la suerte es loca y a cualquiera le toca. Si tú participas en el WhatsApp de la Z, obviamente puedes tener la oportunidad de ganarte tu par de boletos para cualquiera de los eventos en Washington y Oregon. 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Si escuchas el promo y te mando a pedir una frase, pues manda la frase. Y si no, también puedes mandarme un mensaje con la frase Lucy, quiero mis boletos, y me dices para qué evento lo quieres al 503-915-8845, el WhatsApp de la Z. Y así de fácil entras al sorteo. 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Si ganas, obviamente te vamos a estar llamando. Suerte a todos y que siga la música aquí en la Z.

La Sotana Negra, buenas tardes, estás en sintonía de la Z. ¿Cómo podemos tener la seguridad de que no nos vamos a enfermar? Bueno, pues no se puede, chamacones y chamaconas. No tenemos la seguridad. Es por eso importante que tenemos que estar al pendiente de nuestra salud, si hay algún cambio, ir al doctor, esto y el otro, comer bien, hacer ejercicio, tomar suficiente agua, etcétera, etcétera. Una mujer cuenta cómo superó ella el cáncer de colon rectal. Hablamos de eso en un ratito porque ahorita vamos a ir a música. Ya sé que me están preguntando mucho acerca de los boletos, cómo los pueden ganar. Ya les dije a través del WhatsApp de la Z, manda la frase Lucy, quiero mis boletos y me dices para qué evento lo quieres. Ahora, si hay un promo que escuchaste y te pedí alguna frase clave, pues también puedes hacerlo, ¿eh? Porque ya me dijeron, yo quiero el VIP, yo quiero vivir la experiencia VIP con Inquietos del Norte, Lucy, ¿cómo le hago? ¿Qué hago? Tú dime. Ya está, participa en el WhatsApp de la Z, eso es todo. Te acompaño hasta las 3 de la tarde, soy Lucy Carballo, la chaparrita de Veracruz, contigo en la Z94.3 FM en Oregon, el 103.3 en el área de Mount Vernon, el 104.9 y 101.7 en todo el Valle de Yakima, Washington, y también estamos en la aplicación de La Rola. Y como andamos ya bien enfiestados, bien alterados, pues ahí te va esta para que veas. Checa el dato.

Estás en sintonía de la Z, saluditos. 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

tema te esperaré. Hace ratito comentaba contigo acerca de que si podemos tener la seguridad de que no nos vamos a enfermar. Pues no, no tenemos esa seguridad. Y es que una mujer llamada Jenny Olivares, ella cuenta cómo superó el cáncer de colon rectal. Y es que dice que ella ignoró los síntomas y pospuso su visita al médico. Ahora quiere dar el ejemplo de que si ella hubiese ido a tiempo, el resultado hubiera sido otro. Entonces, lo que quiere decir es que si tú sientes algún síntoma de algo que usualmente no tenías, etcétera, pues que vayas al doctor, que preguntes qué está pasando. Y es que ella tenía solamente 53 años cuando le detectaron la enfermedad, y su proceso de recuperación, durante el cual también le detectaron 2 leucemias, duró 3 años. Dice que primero le dieron la radiación por 28 días y pastillas de quimioterapia, y el tumor se desbarató por completo y no hubo que operarla, pero que no, pues no quedó nada. Entonces ella dice que a ti no te pase lo mismo, ni a mí, que vayamos al doctor, que a veces, aunque pues digamos que estamos bien, que no tenemos nada, igual es importante ir pues al chequeo de 6 meses por lo menos, ¿ok? Ahora vamos con el saludo, chamacones, ya que andamos por el minuto 20 de la hora. Vicente Ramírez dice: Lucy, ponme la canción Acabo de Enterarme, con Dinastía Norteña. Acá te estoy escuchando en el área de Beaverton, Oregon. Saludos también para Fer Ramírez. Oye, ¿serán ustedes familia o no? No, ¿verdad? Este es otro. Dice: ¿cómo estás, Lucy? Mándame el saludo, acá te escucho en el área de Marsville, Washington. Manda

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jueves 14 de mayo, sintonizas La Z, escuchamos a los Tucanes de Tijuana y Mafio de Oro con el tema Andamos Ready. Seguimos con la nota de la hora. ¿Se acuerdan ustedes de aquel barco que chocó con el puente Baltimore? Bueno, acusan de obstrucción y conspiración a naviero por choque contra el puente Baltimore en el que murieron 6 latinos. Y es que fiscales federales imputaron a las empresas por el colapso del puente Francis Scott Key en el año 2024. El Departamento de Justicia anunció el día de ayer cargos penales en contra de los operadores del buque de carga que chocó hace 2 años contra un puente en Baltimore, haciendo que colapsara cuando arriba había trabajadores latinos, 6 de los cuales fallecieron. Y es que ese carguero, el Dali, perdió potencia en 2 ocasiones cuando iba sobre el río Patapsco, y la madrugada del 26 de marzo del 2024 terminó rozando con fuerza el puente en Baltimore, y pues sabemos que eso terminó en tragedia. Oye, ya tan rápido, pasaron 2 años. El tiempo pasa rápido, chamacones, eso lo sabemos, ¿verdad? El tiempo no lo podemos detener, pero sí lo podemos disfrutar, y es lo que tenemos que hacer todo el tiempo. Seguimos con más música. Soy Lucy Carballo, sintoniza

el tema te cura el tiempo. Buenas tardes, sintonizas la Z. Feliz jueves. ¿Cómo andas, corazón? Ya mero sales de trabajar, te falta mucho, apenas vas al trabajo. O de veras, apenas vas. O sea que te toca trabajar en la tarde. No, pues échale ganas. Y para ti que ya vas de regreso porque entraste bien tempranito a trabajar, qué bueno que llegues sano y salvo a casa, ¿ok? Ahí me saludas a tu esposa y a tus hijos también. Y a la mascota, pues también. Oye, ¿alguna vez te has preguntado qué hubiera pasado si yo hubiese tomado una decisión diferente? Bueno, ya sabemos que el hubiera no existe, claro, eso lo sabemos. Pero podemos cambiar nuestro destino en cualquier momento cuando tomemos la decisión de hacer cosas diferentes. Bueno, en la frase de la hora del día, te digo que las oportunidades no aparecen, corazón, tú las creas. Además, nunca es demasiado tarde para hacer lo que tú hubieses podido haber sido. Mientras tengas vida, hay esperanza. A veces alguien te va a decir, ay, es que ya estás muy viejo, ya estás muy vieja, que para qué haces esto, y vas a fracasar, vas a fallar, etcétera, etcétera. Pero bueno, es tu vida, es tu carrera, es tu viaje. Tú disfrútalo y haz lo que tú quieras, porque pues es tuyo ya, ¿no? Últimamente. Ok, con esto paso a retirarme. Ya viene mi compañero el patrón para que no le cambies. Yo soy Lucy Carballo, la chaparrita de Veracruz.

0: es jueves.
1: Oigan, ya estoy queriendo conseguir otro jale.
2: ¿Por qué?
1: ¿Cómo?
2: ¿Por qué?
1: Porque con la vida que llevo yo y los gustos que me doy, necesito tener como 5 jales de esto para poder sobrevivir.
2: Ay, como 20.
1: Ay, ay, ay. Pero bueno, plebada, están escuchando Buenas Tardes con el Patrón, el show número 2 de la radio.
2: Algo por el estilo.
1: Con su servilleta, el patrón, que escucha Larry Hernández, el Commander y demás. Y con esta otaku que escucha a la K-Popper de la radio, que escucha a los BTS.
2: BTS, Blackpink, Big Bang y sobre todo, mi marido G-Dragon.
1: Válgame, a ver, tú mencionas un grupo allá coreano pop y yo menciono uno de acá.
2: Híjole, me sé más con lo de la segunda generación, bueno.
1: No, que
2: pero...
1: sé, toma, la gente
2: pues
1: no va a saber, güey.
2: Empezamos con BTS, pues.
1: BTS es una banda, ¿va?
2: Sí, sí, sí, claro.
1: O sea, BTS sería como para pa nosotros grupo arriesgado. Pero cuando estaba el Panther, cuando está el Panther bélico.
2: Okay.
1: Grupo arriesgado. Okay. Otro.
2: Me voy a ir con las Blackpink.
1: ¿Qué son esas? Explícanos.
2: Es un grupo femenino de 4 integrantes.
1: Ah, pues yo me voy con las de parranda, con mis amigas, de ahí que las entrevisté el otro día. Ahí están, las plebes.
2: Ok,
1: luego
2: me voy a ir con Big Bang.
1: ¿Big Bang? ¿Qué es un Big Bang?
2: Es un grupo masculino de 3 vatos.
1: ¿De 3 vatos?
2: Sí.
1: Ah, bueno, y voy a poner el disco que grabó Luis R. Conríquez, Tony Aguirre y el Darey. Pero mala racha la que pasé por el 2001. Qué obole. A ver, ¿otro?
2: Me voy a ir con Jay Park.
1: ¿Qué es ese?
2: Él es
1: ese?
2: Un solista, él es un solista.
1: Es un solista, sí. Julián Álvarez. ¿Cómo de que no?
2: Ay, ¿qué será? Me voy a ir con Seventeen. Es una banda
1: son?
2: De...
1: ¿De vatos?
2: Son 13, sí, de vatos.
1: ¿Cuántos son?
2: 13, me parece.
1: ¿13?
2: Sí.
1: ¡Banda el recodo de Don Cruz Lizárraga! ¿Cómo de que no?
2: Me voy con Super Junior.
1: ¿Qué son esos?
2: También son como 20. Ay, son 13, creo.
1: Ok, ¡banda, machos!
2: Okay.
1: Al gato y al ratón. Jugaba con mi amor.
2: Y tú, porque te ponen trajes así, tipo banda, ¿qué? Machos y toda la cosa.
1: Todos ellos están copiando todos los grupos perrones que tenemos.
2: Oye,
1: por
2: no
1: acá.
2: No había pensado así.
1: Son copia ellos.
2: Oye, sí, sí es cierto.
1: Y luego el otro, como que te gusta.
2: A ver. ¿Con qué me voy? Ay, es que son tantas las opciones. Vámonos con...
1: G-Dragon,
2: ¿dijiste? G-Dragon es parte de Big Bang. Entonces es como que si dijeras que... A ver...
1: qué perro en ridículo es el K-pop. No.
2: Sale un solista, pues es como cuando alguien se hace solista que salió de una banda.
1: O sea, por ejemplo, Luis Ángel el Flaco, que salió de los Recoditos.
2: Algo por el estilo.
1: O sea, G-Dragon es como Luis Ángel.
2: ¡Uy! ¡Qué buena analogía el día de hoy!
1: Para que veas hoy, K-Popper contra Regional Mexicano, aquí en Buenas Tardes con el Patrón. Y así arrancamos, plebada. Ahorita regresamos con el Top Ten. Vamos a hablar de maestros.
2: De maestros y porque ya viene el fin de semana para los maestros.
1: Exacto, y vamos a hablar del top 10, los tipos de maestros que tuviste en la infancia. Aquí en Buenas Tardes con el Patrón.
2: Oye, de los maestros favoritos que tú tienes,
1: yo tengo dos.
2: Tienes dos maestros favoritos,
1: sí.
2: Pero solo puedes elegir uno. ¿A quién
1: no,
2: elegirías?
1: No puedo,
2: ¿a tu mamá o a tu papá?
1: No, me desheredan.
2: Ojo, como maestro, no como padre. ¿Quién fue el maestro más estricto? ¿Tu
1: mi
2: papá o tu mamá?
1: Mi papá.
2: ¿Qué se daba tu papá?
1: Biología, química y física.
2: ¿Y tu mamá?
1: Mi mamá daba arte y daba casi materias más.
2: Era más chill.
1: Educación física.
2: Sí, era
1: cívica,
2: más. Algo por el estilo.
1: Y así.
2: O sea, ¿te gustaban más las clases de tu mamá que las de tu papá?
1: Pues sí.
2: Exclusivo. Patrón admite que no le gustaban las clases de su papá.
1: La neta no. ¿Para qué? Biología daba mi papá. Mi papá fue tan estricto que un día reprobó al pato a mi carnal. Lo reprobó, güey. En la secundaria lo reprobó y lo regañó en la escuela como maestro y en la casa lo regañó como papá.
2: Ay.
1: Se tocó doble regaño.
2: Pero ¿sí? ¿No te reprobó?
1: No, gracias a Dios, yo fui truchilla para la escuela. Hasta
2: ay,
1: eso.
2: Ay, nada más traes la cara.
1: Ya, y el cuerpo y el caminado, dijo mi tata. Ya regresamos, te buenas tardes con el patrón. Así arrancamos hoy en este jueves 14. Hablamos ahorita más adelante como el top 10 de los maestros de la infancia aquí en

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1: Saludos, patrón, y a toda la raza que escucha Buenas Tardes con el patrón. 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Sigue en sintonía.

0: llamamos los tipos de maestros que tuvimos en nuestra infancia.
1: Seguramente ustedes se van a sentir muy identificados porque hoy estamos... México se festeja el día 15 de mayo.
2: Ey.
1: El día del maestro.
2: Oh, sí.
1: En Capoma, en mi rancho es un fiestón. Por el día del maestro. Porque también es el día del santo.
2: Ándale, ok.
1: Día del ejido, de ahí del santo elegido. Uh-huh. San Isidro Labrador.
2: Ah, fiestón.
1: 15 de mayo. Así que dobleteamos ahí. Bueno, primero, antes que nada, estos dos top ten que tenemos el día de hoy y el día de mañana, se lo voy a dedicar a mis señores padres, al maestro profesor José Alfredo Patrón Ruiz y a la maestra Leonor Verdugo Ortiz, que son mis señores padres, que son maestros.
2: Saludos para ambos y, híjole, de todo lo que diga aquí, patrón, que te hagan caso o que no te hagan caso.
1: Pues que hagan caso, pero fíjate, pasaba algo mucho. Mi papá era muy estricto, mi mamá pues también. Y ser hijo de un maestro en un rancho es bien complicado, la neta.
2: Ya de ser raro, tú.
1: Sí, y raro, porque mira, no hay sensación más extraña, plebada, en la vida que me ha pasado a mí, al patrón, que tus papás te den clases, güey. Es una sensación bien extraña estar sentado en el salón de clases y así como que, si tú torcía el cuello, yo pues a mi papá, le digo papá, le digo maestro, le digo maestra, o cómo.
2: Oye,
1: y no es extraño, güey.
2: Y no nada más le decías, oiga. Así nada más sin
1: no,
2: decir,
1: fíjate que tenía que decirle profe. Pero es bien pa. Extraño.
2: Así nada más
1: bien
2: de, oiga,
1: extraño.
2: Así sin categorizar, como quien dice.
1: No, nunca le dije, pero siempre le dije profe, o profesora, o maestra, o maestra.
2: Oye,
1: bien raro, bien raro. Me estaba acordando ahorita y digo, bien raro se siente, güey.
2: A uno como alumno en la escuela, de repente se te sale que te confundes y le dices, mamá o papá, a tus maestros, por error, ¿no? Aunque no sean familia.
1: A mí me salió dos veces, sí, pero mi papá nada más me quedaba viendo y ya, pues, nomás se reía, ¿no? Pero...
2: ¡Ay, plebe!
1: Me hiciste recordar cosas chidas ahí de cuando estaba yo en las
2: pero ¿sabes qué? Escuela. Yo creo que para los que tienen padres maestros y que les dan clases, como fue tu caso, creo que es una gran oportunidad porque ahora tú tienes la posibilidad de decirte que tú sí has visto a tus papás trabajar.
1: Ah, sí.
2: O cómo
1: sí,
2: se bastante. Desenvuelven en el ámbito laboral sí. también. Y no todos tienen como esa posibilidad.
1: Sí, sí, pero te digo, sí es muy, muy, muy, muy,
2: muy,
1: muy extraño.
2: Pues bueno, arráncate con los tipos de maestros. A ver.
1: El maestro militar, el número uno. Aquel que dice ¡silencio! Y así como no quiere que ni el ventilador suene. O sea, hay maestros bien estrictos.
2: Sí.
1: Por ejemplo, había maestros que por ejemplo, en la secundaria tenías que entrar fajadito. O sea, fajado de la con tu cinto y todo el rollo. Y hay otros maestros que no.
2: Les valía.
1: Sí, pero hay maestros muy estrictos. El maestro militar, el que está ahí sobres y que te trae ahí bien. Pero uno se sabe comportar cuando está morro. Sabe con quién y con quién no.
2: Ah, no, sí, claro de que sabes. Ay, somos bien malos cuando estamos en esa época.
1: En el número dos, tenemos a la Miss ADI.
2: ¿Miss ADI?
1: Sí, la maestra que sabía que... ¿Sabe ella quién aventó el papelito aunque estuviera de espaldas al pizarrón? Son como que investigadoras o investigadores.
2: ¡Hombre!
1: Saben todo.
2: Sí.
1: ¿Sí o no? Hay maestros que son bien truchas para saber quién es quién en el salón.
2: Que me encanta porque uno se cree bien canijo, pero no te das cuenta que te están viendo por los reflejos del pizarrón o de las ventanas y tú crees que no te están echando el ojo ahí.
1: En el número tres, el maestro maligno. Ese que decía...
3: Ni la campana los va a salvar.
1: ¿Hay maestros mendigos? Había maestros mendigos. En mi infancia hubo dos, tres maestros mendigos.
2: Wow.
1: Que los mirabas tú y decías, uy, mal, como que sí te agarraban como que tirri a veces. El maestro, el demonio.
2: ¿En carácter o en la manera de dar clases?
1: El fíjate que a lo mejor uno lo tomaba como maligno cuando estaba morrillo.
2: Sí.
1: Pero después les agradeces porque son de los que más aprendes.
2: Te voy a contar así rapidísimo. Yo tenía un maestro que era súper buena onda, bien chido, te la pasaba súper bien en sus clases. Llegaba el día del examen, te ponía una hoja, dos preguntas, expláyate, ¿qué quiere decir esto? y valías cacahuate, casi la mitad de la clase reprobaba.
1: ¡Tracas! Ah, pero según era buena onda.
2: Era buena onda. A ver, o sea, es maligno en ese sentido porque te daba como esa confianza durante todo el bimestre y luego llegaba el examen y sopas, reprobabas. Yo ahí reprobé, reprobé.
1: ¿Y tú qué le decías?
4: Pero me he visto vaquero.
1: Ahorita regresamos, plebada. Está escuchando Buenas Tardes con el Patrón en el Top Ten el día de hoy. Buenas Tardes con el Patrón. Tipos de maestros de nuestra infancia. Ya regresamos, no le cambie.

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1: Bueno, pues estamos hablando, ya hablamos del maestro militar, de la Miss FBI, del maligno. Vamos con el número 4 el día de hoy en el Top Ten.
2: Uh-huh.
1: De cosas, de
2: patrón.
1: Tipos de maestros de la infancia. La maestra novelera.
2: Ah, chis, ¿y esa cómo es?
1: La maestra que empezaba la clase contando un chisme de otros maestros. Ay, fíjense que la... Muchachos, ¿ya vieron que el maestro de biología se andaba besando con la prefecta?
2: ¡No!
1: Novelera, mitotera. Y uno... Yo tuve esa maestra y la neta siempre nos encantaba estarle... cuestionando cosas de chismes.
2: Sacándole el chisme. Así
1: ay,
2: se dice.
1: Muchachos, es que yo no les puedo contar esto porque es muy privado aquí de la escuela, pero el director.
2: Ay, profe, de aquí no va a salir.
1: No, hubieran visto cómo se agarró a la señora de la cooperativa.
2: ¿Qué más, maestra? No vamos a decir nada.
1: ¿Segura?
2: Sí, no vamos a decir nada.
1: Voy a confiar en ustedes, muchachos,
2: sí,
1: ¿ok?
2: Sí, maestra, sí.
1: La verdad es que estaba la señora de la cooperativa y ¡ay, no! Y así se agarraba a novelear la maestra. La maestra novelera. Número 5, el maestro Power Ranger.
2: Achis.
1: Llegaba tranquilo. Tranquilón. Pero nomás no llegaba a la tarea, alguien se transformaba. Se ponía rojo como Power Ranger rojo.
2: Upsi.
1: Se transformaba cuando le llevaban la tarea. Número 6, la Miss de las amenazas falsas. O la maestra de las amenazas falsas. Aquella que cuando tú hacías algo malo, siempre decía:
3: le voy a llamar a tu papá para ver que, para que te dé unos fajos.
1: Nunca le llamaba a nadie.
2: Oh.
1: Era pura amenaza nomás, pues. Siempre uno había una maestra como maestro que amenazaba falsamente.
2: Así
3: me voy a ir del salón y no me van a volver a ver.
2: Y todos, adiós.
1: Y todos así.
4: Adiós.
1: Y nunca se iba, bueno. Ay, número 7 en el top 10 de cosas de tipos de maestros de la infancia.
2: Me acabo de acordar. Me voy a salir y voy a dar este tema por visto y en el examen no me pregunten.
1: Exactamente, ándale. Puras amenazas
2: ay,
1: falsas.
2: Qué feos.
1: Número 7, el maestro filósofo. Es que llegaba. Llegaba el maestro y sentaba.
5: Muchachos, ¿creen que en la vida real alguien les va a regalar dinero? ¿Ustedes creen que haciendo tantas estupideces van a llegar a ser alguien en la vida?
1: Una vez un maestro me dijo eso.
5: ¿Usted cree que siendo chistosito y andar con sus cosas va a llegar a ser alguien en la vida?
1: Y me lo encontré al tiempo y le dije, profe, ya hasta me pagan. ¡Trabajo en la radio!
6: Ay, creo que sé.
2: Aquí sí funciona.
1: No, yo tengo una historia de real, güey, sí. De eso. Real.
2: Sí.
1: De un profe en la escuela.
2: ¿Cree que por sus chistecitos así alguien lo va a contratar?
1: ¡Sálgase de mi clase! No sí. Lo quiero volver a ver.
2: Lo voy a ver fracasado.
1: Sí.
2: Opa, sí, después patrón ahí enseñando todo bien. En los en las, ¿cómo se llama? En la publicidad allá de
1: ahí en Guasave.
2: Sonora, de Sinaloa, en todos los ranchos donde anduvo, le hicieron pósters y pancartas ahí pegado en la estación de autobús enseñando todo y al profe. Imagínate qué habrán pensado.
1: No, el profe se hizo mi amigo después y me dijo, sí. Yo pensé que no iba a llegar a ser de nadie en la vida. No soy nada, profe. Soy un perro amarillo de mercado, pero aquí andamos dándole ganitas. Número 8, la maestra velocista. La maestra velocista. Borra el pizarrón en 0.2 segundos.
2: No. Escriben.
1: Y uno.
2: Ya copiaron, ¿verdad? Y ni contestas y sopas. Le borraba todo.
1: Y un perro coraje.
2: Me pregunto si todavía seguirán haciendo esos los maestros.
1: Sí, todavía.
2: Digamos,
1: wey,
2: así como
1: todavía.
2: Que escriben toda la pizarra y luego.
1: Ahorita ya nomás le toma fotos con el celular
2: sí,
1: y ya.
2: Ahorita le podemos tomar fotos.
6: Algo por el
2: pero
6: estilo.
2: Antes
1: era pura manita, compa. Número 9, el maestro DJ. Ponía música mientras calificaba y se sentía el dueño de todo el patio escolar. Siempre había maestros que te daban clase con música. Había profes de que vamos a analizar esta canción el día de hoy. Y salía una de Juan Gabriel ahí. ¡Querida! O sea, ¿qué análisis podemos tener de esa canción?
2: Pues, había un maestro que no le gustaba dar historia. Y cuando nos tocaba la hora de historia...

0: sacaba a jugar fútbol.
1: Ándale, también yo he tenido maestro así también. La maestra legendaria, la número 10, o maestro legendario, es el único, la única, que decían saquen una hoja y arruinarles el día a 40 alumnos al mismo tiempo. Examen sorpresa. Valió, ma.
0: ¡Qué chulo! ¡Valió,
1: no!
2: ¿Qué dices?
1: No, hombre, día más amargado uno que de una hiel. Dios guarde. Pero bueno, esos son los tipos de maestro y los, a todos los queremos mucho.
0: Sí, sí, sí.
1: De verdad, todos, algunos de nosotros, si fuiste a la escuela, debes tener un maestro preferido.
0: Ey.
1: Y un maestro que vas a recordar toda la vida.
0: Ey, así es.
1: Estás escuchando Buenas Tardes con el Patrón, el show número 2 de la radio. Ya regresamos. Ya regresa. Mañana tenemos un tema de maestro.
0: Ah, ya quiero que sea mañana.

0: la Joaquín.
1: Muchas gracias.
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1: El gobierno de Estados Unidos publica archivos clasificados sobre fenómenos aéreos no identificados. ¿Estamos viendo un acto histórico de transparencia o simplemente una sofisticada cortina de humo? Cuando Washington decide abrir archivos secretos, rara vez lo hace por ingenuidad. Los gobiernos no liberan información sensible solo porque la gente merezca saberlo. Lo hacen porque ya no pueden ocultarlo, cuando les conviene políticamente o cuando necesitan dirigir la conversación pública hacia otro lado. El fenómeno OVNI es un tema que mezcla misterio, miedo y fascinación colectiva. ¿Por qué entonces la razón? ¿Es esto un acto histórico? Hay pilotos militares reportando maniobras imposibles, objetos sin firma térmica y movimientos que desafían la física conocida. Hay otra hipótesis más terrenal, que muchos de estos objetos inexplicables sean en realidad programas militares secretos de Estados Unidos o de potencias rivales. Tecnología experimental, que ni siquiera el propio aparato burocrático conoce completamente. Y luego está la tercera posibilidad, la manipulación. Los gobiernos entienden perfectamente el poder psicológico del misterio. Un país dividido puede unirse alrededor de una amenaza desconocida. Y eso crea un terreno perfecto para la confusión. Quizás la verdadera conspiración no sea si existen los extraterrestres, sino entender por qué los gobiernos quieren que hablemos de esto justamente ahora. Porque en política, el timing casi nunca es casualidad.
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escuchando el show número 2 de la radio. Esto es Buenas Tardes con el Patrón y el momento de la festejancia del día.

0: y con asiento. Sí, porque hay muchos que les gusta ir a agarrar la bicicleta sin asiento.
1: ¿Cómo? O sea, no entendí.
0: Hay gente que dice, ay, guau, pues mira la bicicleta sin asiento.
2: No sirve para nada.
0: No, le gusta el asiento por el puro tubo. Bueno, te la dejo de tarea.
1: Patrón.
0: Bueno.
1: ¡Ay, Dios!
0: Festejancia el día de hoy.
1: ¿Qué se festeja el día de hoy?
0: Hoy es Día Nacional de la NASCAR.
1: NASCAR.
0: ¿Sabes qué es la NASCAR?
1: Sí, la carrera de carros, ¿no?
0: Es una competencia de alto riesgo, los NASCAR. Estas carreras de autos son un deporte que no apto para personas así como que no les gusta la adrenalina.
1: Uy.
0: ¿Has estado en una carrera de NASCAR?
1: No, y me imagino que a mí me daría, no sé.
0: Allá en Carolina del Norte, en Charlotte, ahí donde vive nuestro amigo Rico Trejo.
1: Sí.
0: Ahí está la sede nacional o internacional de NASCAR.
1: Ándale.
0: Y hay un museo ahí en el centro de la ciudad de Charlotte, la ciudad reina, muy bonita la ciudad. Me encantó, estuve tiempo viviendo ahí en Charlotte, Carolina del Norte, ahí está el museo, está todo el show ahí de los NASCAR.
1: Rigo Trejo, estamos esperando a ver cuándo nos invitas a transmitir desde el museo del NASCAR allá en Carolina del
0: Norte.
1: Muévete,
0: pariente, muévete, que viene más adelante con la política y cosas peores. Hoy es Día Nacional de la Chispa de Chocolate. De la chispa de chocolate, unas galletas con chispitas de chocolate.
1: Creo que esas son mis galletas favoritas, las galletas con chispas de chocolate.
0: Perroma.
1: Sí, como de que no. Y luego, acompañadas de una bebida caliente de tu preferencia.
0: O con leche, con lechita también.
1: Lechita. Oye, sí, pero bueno, creo que yo soy rara. A mí me gusta la leche tibiecita, no fría, sacada de refrigerado. Y hay gente que les encanta remojar las galletas con leche fría.
0: ¿Sabes cuáles son mis galletas favoritas?
1: ¿Cuáles?
0: Las que me regalan, güey, las que no pago, son mis favoritas.
1: Ay, ¿por qué esperaba más de ti?
0: Día Nacional de ir al trabajo y de la jale en bike, en bicicleta.
1: Ok, con asiento.
0: Con asiento, por favor.
1: Ok.
0: Fíjate que yo si viviera aquí cerca de aquí donde estamos, los estudios de Buenas Tardes con el Patrón, la neta sí viniera en bike, güey.
1: Ay, sí. ¿Sabes qué? Yo también me animaría a venir en bicicleta. El problema es que, pues, a veces uno suda y luego con el
0: calorcito, pero
1: California, pues, sí estaría un poco oloriento.
0: Complicado. Día Nacional de las Especies en Peligro de Extinción, pleba, el día de hoy. Muchas especies a nivel mundial están en peligro de extinción.
1: Ey.
0: Y en estos últimos ya como que se ha vuelto más... este tema se ha vuelto más sensible. Se han salvado especies en el mundo.
1: Sí.
0: Hay que recordar que cuando una especie se clasifica en peligro de extinción, su número es porque el número de ejemplares es bajo. O sea, cuando ya quedan cientos o decenas, es porque ya está grave el asunto. Así que hoy
1: es día también se han extinguido especies en los últimos años. Así como se han salvado, también se han extinguido algunas.
0: Bastantes. Así que ahí está el plebado ya de las especies en peligro de extinción.
1: ¿Qué
0: fue? Día Internacional de la Apreciación al Perrito Chihuahua. Y ya nos vamos, nosotros regresamos. Estás escuchando Buenas Tardes con el Patrón, que este es un show que está en peligro de extinción.
1: ¿Estamos en peligro de extinción?
0: Sí.
1: ¿Por qué?
0: Pues somos el único, ya nomás quedamos nosotros.
1: Oh, no.
0: Es la festejancia el día de hoy. Esto es Buenas Tardes con el Patrón.

0: bailando como un pollo, patrón.
1: ¿Qué?
0: ¿Por qué andas bailando como pollo?
1: Porque ahorita nos pasó la festejancia decir que también es día de bailar como un pollo. Sí, aunque usted no lo crea, se me pasó ahorita y lo tenía como principal festejancia el día de hoy. Porque es muy importante.
0: Deja de mover ahí atrás.
1: Ah, el día de bailar como un pollo. El día de hoy.
0: Ajá, ajá, ajá. Sacudiendo las celitas, sacudiendo la. También.
1: ¡Cuento de pollo! ¡Al poco pollo! Y también el día nacional se nos pasó ahorita también decir día del romance en línea. ¡Uy! Sí. Plebada, miles de nuevas relaciones comienzan en el mundo virtual. Casi todo mundo está enamorado de alguien que usa mucho filtro. ¿Cómo les explico?
0: Como las fotos que subimos ayer a redes sociales.
1: Ándale, ayer subieron fotos a las redes sociales. Ahí puedes decirme como arroba el patrón al aire.
0: Arroba Steph.castellanos. Y las fotos en las que fuimos etiquetados tenían más filtro.
1: Yo sí me parecía, güey.
0: Que una purificadora de agua. Yo no me parecía a mí.
1: Yo sí. O sea, yo de neta.
0: Yo tengo que admitir que.
1: Todo bien, joder.
0: Dije, mis cachetes, ¿dónde quedaron?
1: Eso es para que te motive, compañera.
0: Pero pues.
1: Ya deje comerte la ayuda, por favor.
0: Pero a mí sí me gustan los cachetes.
1: Es que en la cultura K-popper, en los gente cachetona les atrae esas cosas, ¿va?
0: No sé, pero a mí me gustan mis cachetes.
1: Tú di que sí estoy inventando, tú dígame el rollo.
0: Pero es que no vamos a dar información falsa, patrón. Si no sé. Si sé, pues.
1: No sabes en qué show estás. Válgame la canción.
0: ¿Esto era una farsa?
1: Este es el show más farsante de la radio.
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1: Así que, plebada, ya se las sábanas, ¿para qué cobijas? Está escuchando Buenas Tardes con el Patrón, el show número 2 de la radio. Y ahorita regresamos con el señor Ulises Mondragón, el indomable, que nos trae algo fuerte el día de hoy.
0: Ándale, tú, me da miedo cuando dices que el abominable
1: hombre de las noticias.
0: El abominable hombre de los chismes trae información fuerte.
1: El abominable hombre de los chismes.
0: Deja que me oiga.
1: Está buena esa.
0: Si no me escucha, no le vais a decir.
1: Sigue escuchando. Buenas tardes.

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1: 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Sí, en sintonía de

0: fuiste.
1: ¡Ya llegó! ¡Ya está aquí, señoras y señores! El que dice que sabe de los espectáculos, el Patas de Virote. Él es el cuerpo de gancho guamuchilero, Ulises Mondragón, el indomable. Aquí en Buenas Tardes con el patrón, el show número 2 de la radio.
2: ¿Qué hubo? Ahí está el señor Mondragón que viene con Tokio, Japón y Rusia. Stephanie, dale la bienvenida al Mondragón también tú. Qué varón, qué grosera, nunca le da la bienvenida. No sé qué traes en contra de él o qué.
3: Ay, ¿cómo son de venenosas aquí? Quieren echarnos a pelear al Mondragón y a mí. Hola, señor Mondragón, ¿cómo estás?
2: Qué falsa, qué falsa.
4: La verdad es que me siento feliz de que la mayor representante de BTS me dé el recibimiento, fíjese.
2: Oh, que los BTS, que es cierto que van a estar en la final del Mundial de Fútbol, los BTS.
3: Va a estar perroncísimo. Ahora todo el mundo va a querer comprar boletos para el medio tiempo.
2: Antes no.
3: Ahora todos van a querer comprar boletos.
4: Que quieran, exacto. Qué triste que todos quieran ir a ver a BTS y no a ver quién va a jugar.
2: En la final del fútbol de la Copa Mundial de la FIFA,
3: no
2: que va a ser en Nueva York.
3: No te preocupes, que también hay para ti. Ahí va a estar Shakira.
2: No, que esté el Commander y que estén los Bravos. No. Que estén los Ramón Ayala ahí, hombre. Que los BTS.
4: Oiga. Pare todo. Mire, vamos a dar primero la nota y luego saluda a la gente. Que se esperen porque la gente quiere mi tote.
2: Exactamente. ¿Quiere que le ponga música de suspenso o qué? Porque ya me dio miedo.
4: Música de su suspenso, por favor.
3: De su suspenso.
2: O sea, payaso también. ¿Usted cómo le hace el aguacatón?
3: En exclusiva.
5: Tú, como si fuera del otro mundo.
3: El Mondragón le pide su suspenso, patrón.
2: ¡Halo! Ya déjese cosas, a ver qué nos traen ascuas aquí.
4: Pues vamos a hablar acerca de esta información que les traigo, oiga, muy fuerte, muy grave, opiniones distintas. Muchos compañeros de la industria musical pues no han dicho absolutamente nada, porque esto es algo con lo que no se tiene que opinar. Y es que hace tiempo, oiga, ya hace meses, se empezó a correr un rumor de que al hijo de Ramón Ayala, o sea, don Ramón Ayala Jr., estaba demandado por supuestas agresiones sexuales.
2: Ah, bueno, sí, cierto.
4: Okay,
2: sí,
4: ¿se acuerda? Aquí, sí. Eso quedó hasta ahí, hasta ese momento quedó. Bueno, pues el día de ayer, oiga, ya en el estado de Texas, los abogados presentaron pues algo más público, y uno de los ex integrantes de Ramón Ayala se armó de valor, habló, y yo quiero que escuche, y al volver vamos a platicar, vamos a desmenuzar este problema.
2: Oiga,
4: estás al aire, bofón.
2: Espérame un tantito, ¿este vato del que vamos a escuchar es el mismo de la demanda o es otro?
4: No, él es el de uno de los de la demanda.
2: Ah, ok.
4: Son tres.
2: Esa es la pregunta. Son tres entonces, señor Mondragón, para estar en lo claro.
4: Sí.
2: Bueno, vamos a escuchar a este vato que se llama... ¡Ay, mi tocayo! Se llama Eliud.
4: ¡Es usted!
2: ¡Déjese de babo! A ver, Eliud.
6: Yo la pista de Ramón Ayala y su Bravo del Norte durante la gira Historia de un Final del 2025 a inicios del 2026.
2: Ok.
6: Don Ramón Ayala, desde niño siempre quise ser el mejor músico para andar un día con los mejores.
2: Ok.
6: Y gracias a Dios lo logré. Usted, desde que recuerdo, siempre fue mi más grande ídolo musical. Desde que conocí su música y acordeón, mi único sueño fue algún día formar parte de Ramón Ayala y su Bravo del Norte.
2: Sí, o sea, el vato tenía el sueño de estar ahí con él y tocar y todo, es bajista.
6: Después de años de sacrificio, disciplina y lucha, a mis 42 años de edad, logré cumplirlo.
2: Muy bien, felicidades.
6: Entré a su grupo con amor, respeto y orgullo de ser un Bravo y representar a mi familia y a mis hijos. Pero abajo de ese gran escenario, la realidad era otra.
2: A ver, ahí va a contar lo turbio. Ya contó lo bonito, ya dijo que admiraba a don Ramón, bla, bla, bla, bla, el sueño.
4: ¡Cállese!
2: Ahora va con lo más...
6: Desde que entré a su grupo viví maltratos, humillaciones, amenazas y abuso de parte de su hijo Ramón Ayala Jr.
2: ¡Ah, caray!
6: Todos lo miraban y nadie hacía nada.
2: ¡Ah, caray!
6: Por miedo a perder su trabajo.
2: ¡Palos!
6: Sus conductas en ese autobús eran agresivas, enfermizas y fuera de control.
2: ¡Venga, turroña!
6: Con el tiempo la situación llegó a empeorar a un lugar más oscuro. a mis 42 años y siendo padre de 3 hijos, sufrí acoso sexual por parte de ese señor.
2: Su pan.
0: Diablo, señorita.
2: Ah, qué horror, como diría Stephanie Castellanos. ¿Está fuerte? ¿Está explícito?
7: Oiga.
2: ¿Hay videos?
7: Muy fuerte la situación.
2: Vale,
7: vamos a hablar un poco acerca de este tema, un mucho, porque la verdad es que sí vale la pena. Cuando yo al inicio me enteré de esta demanda.
2: Cuando usted se enteró, lo va a platicar ahorita regresando.
7: Ay,
2: no le cambie.
7: Patrona Chapoya.
2: No le cambie. Sigue escuchando Buenas Tardes con el Patrón, porque ahorita el señor Mondragón va a dar una confesión fuerte.
7: Vamos a hacer conferencia de prensa ahorita aquí.
2: Fuerte. Ahorita regresamos. Todos buenas tardes con el Patrón, con Ulises Mondragón. Con los espectáculos. No, hombre, ¿cómo lo agarró? ¿Cómo lo puso?

0: Ayala, señor Mondragón?
1: Fíjese que, como yo lo decía anteriormente, pues a mí me sorprendió mucho el saber de esta demanda. Obviamente en ese momento no opinamos porque no sabíamos exactamente qué era lo que sucedía. Oiga, hoy tenemos un poco más de contexto, pero muchas veces que lo que pasa dentro del mundo artístico, no solo del grupero, sino en general, que existe todo esto y ha existido durante mucho tiempo, oiga, y va a seguir existiendo durante mucho tiempo más. Pero ahora, ¿qué pasa? En especial cuando nosotros hemos vivido dentro del mundo grupero, oiga, existe mucha gente pues que le gustan otras cosas y yo creo que hasta cierto punto vamos a decir, se respeta.
0: Sí, las preferencias.
1: Cuando
0: sí.
1: No cruces, exacto. Siempre y cuando no cruces ese límite de por el poder que tú tienes, abusar, vaya, de la otra persona que te ve como un ídolo, como una persona con la que puedes salir adelante. Si tú ya aflojas por el beneficio tuyo, bueno, ese ya es tu problema.
0: Ojo, entonces, con esta situación.
1: No vengas a decirte después y hacerte la víctima. En este caso, oiga, es muy grave porque sí hay videos, porque hay audios.
0: Y hay que dejarlo claro. La acusación no es contra el señor Ramón Ayala, el viejón.
1: No.
0: Es contra su hijo. Pero bueno, están dentro de la empresa y hay una acusación también al señor Ramón Ayala porque él no hizo nada cuando vio que las cosas no estaban bien. Para que quede claro, señor.
1: Ahora, el día de ayer yo publiqué en mis redes sociales este video y ya ve que pues yo tengo mucha gente muy importante, o sea, usted no, ni Estefan, ustedes son perros, son caramelos,
0: perros amarillos del mercado.
1: Entonces, sí, no, caramelos ya tienen nombre, entonces oiga, ayer alguien me manda de Texas, un perro grande, oiga, de allá que se mueve en el mundo artístico,
0: de los perrones,
1: de los perros, me dice, pero siempre se ha sabido que a este vato, a Ramón Ayala N, para que no nos demanden, le encanta el de Oaxaca.
0: Ah, o sea, el chorizo. Ay, le gusta. Ah, mire, no sabía
1: que
0: eso.
1: Siempre
0: yo
1: he sabido. Ayer me lo mandaron. Pero es que aquí volvemos a lo mismo, oiga, para que no se ofenda y no. A nosotros no nos interesa el hecho de que le guste a cada quien lo que le guste. El hecho de que haya sobrepasado esa línea, ese límite, y haya beneficiado sus acciones, haya saciado sus ganas, oiga, en contra de la voluntad de alguien. Ese es el problema.
0: Y está grave, creo que la demanda que anda arriba de los $2 millones, ¿no? Más o menos.
1: Ah, más o menos.
0: Híjuela, se llama un dragón. Pero bueno, así las cosas y la vamos a estar trayendo aquí, en exclusiva, en Buenas Tardes con el Patrón. Todo. La información que se vaya suscitando, bueno, después de este evento. Y de
1: lo que alcancemos a rescatar, porque ya ve que aquí es copy paste.
0: Exacto.
1: Oiga, oiga, vamos ahora a hablar acerca de su marida Wendy Guevara.
0: Válgame la canción.
1: Yo sé que usted tuvo un amorío con Wendy. Nunca supe quién estaba arriba y quién abajo, pero bueno. Oiga, pues deje de platicarle que supuestamente en un podcast dijeron pues que Wendy Guevara antes, después de salir de la Casa de los Famosos, pues cambió todo, oiga. Que ya incluso hasta cobraba las entrevistas, cobraba para ir a los podcasts. Y por ahí se dice que alguien la invitó y le dijo, oye, Wendy, pues te invito, ¿cuánto? No, pues te cobró $200,000 pesos.
0: Ah, yo sé quién fue.
1: Para poder, ¿quién?
0: El compa Oz, le invitó al podcast, el Oz, el que hace podcast. Y le cobraba 200 bolas. Bien me acuerdo de eso. El Oz me dijo un día.
1: ¿Eh? Ah, bueno, pues ahora ya es, ya es público, es neta, oiga. Y pues dijo, ¿sabes qué? Pues no es redituable para mí, no me sale las cuentas, no la voy a invitar, pues no le voy a pagar eso. La pregunta aquí es, oiga, ¿neta se tiene que cobrar? O sea, yo creo que no.
0: Bueno,
1: yo nunca he cobrado por entrevistas, oiga.
0: Pues malamente, señor Mondragón, por eso está pobre usted. Por eso está pobre.
1: A ver, ¿quién le dijo?
0: Pobre. Está pobre. Con 5 ranchos en Nuevo México, 3 restaurantes y con casa en Las Lomas, está pobre.
1: Oiga, pero vamos a terminar este bonito segmento con algo muy tétrico que sucedió. Ya ves que están muy de moda los reality shows.
0: Ajá.
1: En diferentes partes del mundo. Bueno, pues en un reality show, oiga, resulta que sufrió un infarto uno de los concursantes de nombre Nacho Estrella.
0: ¿En vivo?
1: En vivo, mire, póngale para que vea y nárrelo. Ahí lo tiene usted.
0: A ver,
2: conozco, no fue.

0: Ahí están platicando.
1: Señores, producción, necesitamos por favor.
0: Y el vato.
1: Nacho no se siente nada bien.
0: Nacho no se siente nada bien. No como, como dominicanos por allá. Y el vato se empieza a agarrar el pecho.
2: ¿En serio?
3: Como un viento.
0: Se empieza a agarrar el pecho.
2: Nacho no se siente bien. Está aquí en la entrada principal.
3: Por favor, lo más rápido posible.
2: No te muevas, Nacho. Nacho.
3: Oye, producción.
2: Nacho.
3: Producción, abre.
0: A la bestia. El vato se desvaneció, güey. Así se. Ay, se me enchinó la piel, güey. Y él lo quieren revivir, mira.
3: ¡Que Nacho se cayó! ¡Venga!
0: ¡A la
3: madre! ¡Nacho, Nacho!
0: ¡Tracas!
2: ¡Nacho!
3: ¡Diablo, coño!
2: ¡Está rojo!
3: ¡Diablo!
0: Mira, empezó a cambiar de color, güey. Ya llegan los médicos.
2: Y de verdad,
3: ¡claro!
0: No estás de verdad. ¡Qué bruta vieja, bruta! Póngale, sé como que anda, el vato está de otro color y la vieja. ¿Era verdad?
4: Oiga, esto pasó.
0: Le salvaron la vida a los médicos ahí, ¿ok? Mira.
4: Sí, sí, sí. Esto pasó en el reality show en Planeta Lofoque, allá en Dominicana, oiga. Y es serio, se lo llevaron al hospital, lo sacaron de la casa, él le dio un infarto.
0: Tracas.
4: Y lo mismo sucedió, que no alcanzó a pasar esto, pero con Alfredo Adame dentro de la mansión VIP. Acuérdense que también se puso medio mal.
0: Sí, se le dio un bajón, pero creo que fue la presión de él, ¿no? También, pero bueno.
4: La impresión, oiga, de escuchar este mendigo show guango.
0: Antes de que le entre la depresión, ustedes llaman Dragón, sus redes sociales, por favor, antes de que le entre la depresión.
4: Búscame al estilo BTS como el Indomable TV. Estoy en Instagram, mi única red social. Y tú te quedas aquí con los que les encanta la depresión y la de todo.
2: Ahora ya tengo esperanza para ir a ver a BTS.
4: Y la Stephanie. ¡Ay!

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3: Ay, ya llegué. Ay, aquí me traigo un dolor aquí, aquí mero, aquí, mira.
1: ¿Dónde? ¿Atrás aquí, en la costilla?
3: No, oh, más para el medio.
1: ¿Ahí en el lomo? ¿Qué diga, en la espalda?
3: En la rabadilla.
1: En la rabadilla, no.
3: Nunca confíes en alguien que te diga lomo.
1: Ahí en las costillas.
4: ¿Por qué dice que no confía en alguien que le diga lomo?
1: Ay, ya va a empezar.
3: Porque el otro día, así me dijo mi compadre Nieves.
1: ¿Qué le dijo su compadre Nieves?
3: Dijo, ¿qué es esto? Me tentó pues la espalda.
1: Ajá.
3: Y le dije, pues es el lomo.
1: Uh-huh.
3: Y esto acá abajo, no, pues es lomito. ¿Ah? Lomo chiquillo.
1: ¿Por qué lomo chiquillo?
3: Y dijo, ah, pues este es lomo, este es lomito y esto es lo mío. Y me agarró las naves.
1: ¡No!
3: ¡Cochina! Ya mejor no digo nada, no va a ser que me haga demandar como el hijo de Ramón allá.
1: ¡Ay, no!
3: ¡Hijo de su parla, virusano!
4: ¡Ay, está el chisme a todo lo que da! Y usted con esas cosas, señor. ¡Qué bárbaro!
3: Bueno, ya les conté yo cuando me encontré a mi compadre Nieves.
1: Pues,
3: que mi compadre Nieves.
1: Ajá. Pues le agarró el lomo, el lomito.
3: No.
1: Oh, ok. ¿Otra ocasión que se encontró a su compadre Nieves?
3: Me lo encontré yo pegado ahí en el. Oyendo la tierra.
1: ¿Oyendo la tierra?
3: Y oyendo la tierra porque él se juntaba con unos indios apaches. Allá en Arizona.
1: Anda.
3: Ahí cerquita de Tucson.
1: Tucson.
3: Ajá. Saludos a mis amigos de Tucson.
4: Tucson.
3: Pues no sé, pero toda la gente de
1: Tucson. Ok.
3: Ahí se juntaba con los apaches de ahí.
4: Uh-huh. Para empezar, Tucson dice apaches.
1: ¿Ya no hay apaches?
4: Ni hay.
1: ¿Ya no?
3: No.
1: Yo creyéndole, viejillo mentiroso.
3: Sí, había. En aquellos años había.
1: Ah. ¿Le creo o no le creo, patrón?
3: Y.
4: Bueno, ¿qué le va a andar creyendo mentiroso?
3: Bueno, pues eran indios, pues ahí.
1: Bueno, había personas.
3: Había tuxones, güey.
1: Ah, bueno. Ajá. ¿Y luego qué pasó, pues?
3: Y mi compadre Nieves estaba pegado sin que él acostado en el camino con la oreja pegada a la tierra.
1: Achis.
3: Porque él le habían enseñado los indios allá a hablar con la tierra.
1: Uh-huh.
3: Y le pregunto, yo le digo, oiga, ¿y eso, compadre Nieves, qué está haciendo? Y dice, estoy hablando con la tierra, mira, chécate. Dijo, carreta grande, cuatro ruedas, cuatro caballos. La carreta llevar hombre blanco. Rifle en brazos. Al lado, hombre blanco, mujer bonita, pero largo. Mujer lleva niño recién nacido en brazos.
1: Uh-huh.
3: Y yo me quedé, ah, caray, dije yo, que su pana virotada. Y ah, caray, le dije, ya había escuchado de la habilidad de los indios, compadre Nieves, para detectar que vienen caballos o carretas con solo pegar el oído en la tierra.
1: Uh-huh.
3: Por el cabalgata, pues, por el sonido.
1: Ok, y luego.
3: Pero usted sí. Usted dije sí me sorprendió.
1: ¿Por qué?
3: ¿Cómo que detalla tanto con solo pegar la tierra? Ya ves que dijo hombre blanco, mujer bonita pero largo, mujer lleva recién nacido en brazos.
1: Sí, sí, sí.
3: El niño está empachado y anda llorando.
1: ¿Supo?
3: Y le dije, pues, ¿cómo supo?
1: ¿Cómo te dijo por ahí?
3: Pues me dijo mi compadre Ñez, ¿cómo está de güey, compadre? ¿Qué no ve que me acaban de pasar por encima de la cabeza aquí?
4: Por eso sabía de qué.
3: Así como de menso me pasan por encima ahorita los hijos de su padre.
1: Ay, no.
4: Mentiroso. Ya regresamos.
5: Pero me visto vaquero.
4: Muy buenas tardes con el patrón. Viejo mentiroso.
1: No,
3: por Dios santo, le pasó por encima.
1: No le creo.
3: Te lo juro por José Torres.
1: No le creo.